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2: Son las 7 con 25 minutos.
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4: El mensaje del Papa León XIV para el centenario del Domum nos dice: agradezco a las obras misionales pontificias por su servicio, a la cooperación misionera que experimenté con gratitud durante mi ministerio en Perú. Estas obras de propagación de la fe, infancia misionera, San Pedro Apóstol y unión misional continúan alimentando y formando la conciencia misionera de los fieles, desde los más pequeños hasta los más grandes, y promoviendo una red de oración y caridad que conecta a las comunidades de todo el mundo. Es significativo que la fundadora de las obras de la propagación de la fe, la Beata Pauline Marie Jaricot, idease hace 200 años el Rosario Viviente, que aún hoy reúne a numerosos fieles en grupos a distancia para rezar por todas las necesidades espirituales y misioneras.
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2: Son las 7:56.
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8: Bendiciones para todos los estimados radioescuchas de RCN de Radio Matovelle. En este viernes 9 de octubre, en el que la iglesia recuerda a San Dionisio Obispo, la palabra del Señor viene a nosotros a través del Evangelio según San Lucas, en el capítulo 11, versículos 15 al 26. En aquel tiempo, habiendo echado Jesús a un demonio, algunos de entre la multitud le dijeron: si echa a los demonios es por arte de Belcebú, el príncipe de los demonios. Otros, para ponerlo a prueba, le pedían un signo del cielo. Él, leyendo sus pensamientos, les dijo: todo reino en guerra civil va a la ruina y se derrumba casa tras casa. Si también Satanás está en guerra civil, ¿cómo podrá mantener su reino? Vosotros decid que yo echo los demonios con el poder de Belcebú, y si yo echo los demonios con el poder de Belcebú, ¿vuestros hijos por arte de quién los echan? Por eso ellos mismos serán vuestros jueces. Pero si yo echo los demonios con el dedo de Dios, entonces es que el reino de Dios ha llegado a vosotros. Cuando un hombre fuerte y bien armado guarda su palacio, sus bienes están seguros. Pero si otro más fuerte lo asalta y lo vence, le quita las armas de que se fiaba y reparte el botín. El que no está conmigo está contra mí, y el que no recoge conmigo desparrama. Cuando un espíritu inmundo sale de un hombre, da vueltas por el desierto buscando un sitio para descansar. Pero como no lo encuentra, dice: volveré a la casa de donde salí. Al volver se le encuentra barrida y arreglada. Entonces va a coger otros 7 espíritus peores que él y se mete a vivir allí. Y el final de aquel hombre resulta peor que el principio. Los espectadores que ven los prodigios que realiza el Señor se admiran, pero como están en la expectativa de la venida del Mesías, quieren acumular pruebas sobre pruebas, pidiendo signos para al final no convencerse de nada. Muchos de los judíos, haciendo una lectura literal de las profecías mesiánicas que aparecen particularmente en el libro del profeta Isaías, que lo muestra como un personaje capaz de hacer de la realidad un paraíso de paz, fraternidad, salud, soberanía y abundancia, viendo al Nazareno, creen que la era mesiánica aún debe ser esperada. Los signos que el Señor hace confirman muchas de las profecías. Sin embargo, la duda frente a la evidencia solo permitirá que las fuerzas del mal sigan haciendo su trabajo destructor. Por otro lado, si creemos y aceptamos a Cristo en nuestra vida, quien nos ha liberado de ese huésped indeseable, limpiando nuestra casa, es necesario redoblar la vigilancia, pues el espíritu del mal insatisfecho en el desierto no descansará hasta volver a poseer, a parasitar a su víctima e interferirá con mayor vehemencia. El Señor nos invita a la permanente vigilancia, manteniendo la casa libre de suciedad. La casa de nuestro corazón tiene muchas entradas, nuestros sentidos, por los cuales damos acceso a inquilinos indeseables que entrando después nos gobiernan, apoderándose de la casa, haciendo de nosotros sus esclavos. Gloria al Padre, al Hijo y al Espíritu Santo.
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2: 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Mi virtud predilecta será la caridad. Esto es hacerlo todo por amor de Dios y amar y servir al prójimo por amor de Dios. 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
2: Son las 8 y 28 minutos.
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2: Son las 8:59.
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0: 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Mi virtud predilecta será la caridad. Esto es hacerlo todo por amor de Dios y amar y servir al prójimo por amor de Dios. 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Este microinformativo de Radio Matovelle le da a conocer los sucesos más importantes de los últimos minutos.
11: Desde hace más de 20 años, la Unidad Educativa Adolfo Valareso presenta serios problemas en su infraestructura. Sin embargo, jamás recibieron apoyo. Los padres de familia acudieron a la gobernación de Loja para elevar su voz de protesta. La presidenta del Comité Central de Padres de Familia, Betty Alvear, expone los problemas que soportan.
12: Sí, efectivamente, nos hemos reunido como padre de familia encabezando el comité central para llevar nuestro malestar hacia el gobernador, ya que hemos venido muchos años pie de lucha para que se nos dé ya la construcción de las nuevas aulas aquí en la institución, como vieron y palparon ustedes que estaban en muy mal estado. Sí, efectivamente, nosotros esperamos que el gobernador nos ayude ejecutando ya desde la ciudad de Quito, como nos prometió el día de ayer, ayer nos manifestó que hoy estaría palpando la situación del colegio, y aquí lo tenemos con todas las autoridades correspondientes para darle un seguimiento a los trámites que han quedado años parados.
2: ¿Cuál es la situación del edificio grande exactamente?
12: El daño estructural, como lo evidencian ustedes mismos, lo han visto ya personalmente cómo se encuentra. Es un lugar donde no se puede dar clase, no pueden recibir los estudiantes, no puede, o sea, ninguna autoridad puede ingresar ahí por el peligro latente que se encuentra en este momento. Nosotros pues tenemos que apoyar a las autoridades, más bien el rector que estuvo pues a cargo anteriormente, en años anteriores, tuvieron que dividir la jornada en la mañana y la tarde para evitar los peligros que se encontraban en ese momento por la infraestructura.
11: Fabio Villamizar, coordinador zonal 7 del Ministerio de Educación, promete la asignación de recursos, pero para el 2027.
6: Bueno, nosotros hemos estado contratando el día de hoy las instalaciones, hemos tenido ya previo a esto otras visitas, asimismo hemos tenido ya la visita de los padres de familia en otros momentos, y hemos evidenciado esta institución educativa necesita un mantenimiento, lo cual nosotros ya tenemos presentado. Esperando recursos, asimismo tenemos ya, se le ha incluido para el año 2027 en el proyecto de Banco Mundial, donde se va a hacer la construcción de aulas totalmente nuevas, baterías sanitarias totalmente nuevas y áreas de juegos para los estudiantes totalmente nuevos, y asimismo se dotará de mobiliario nuevo para esta institución educativa que realmente que lo necesita y lo merece. Nosotros seguimos trabajando por la educación aquí en Loja, y esta es parte de ese trabajo, incluirla en este proyecto que ya está para el año 2027. Tenemos la construcción de 14 aulas, o sea, son aulas dentro de este proyecto, son aulas grandes, aulas de 9x9, que vienen cada una con su mobiliario completo, es decir, además de los pupitres también pues vienen pizarras, vienen escritorios para los docentes, sillas, casilleros, o sea, en fin, vienen toda completa el aula para que quede para los estudiantes. Tiene está también el proyecto 2 baterías sanitarias totalmente nuevas. Son unas baterías sanitarias muy modernas, cómodas para los estudiantes, y también áreas de juegos, en este caso de calistenia, para los jóvenes ya de 13, 14 años que puedan realizar aquí deporte, ejercicios, también viene para en este proyecto.
13: Ahora, ¿qué pasará con el bloque grande, principal, que es el que está afectado?
6: Bueno, ese existe una consultoría donde ya esa consultoría dictamina qué es lo que se debe hacer con ese bloque. Estamos nosotros revisándola nuevamente, analizando, y si es que tocase la demolición, pues nosotros también tomaremos las acciones necesarias. Este es un proceso de que hay que sacar varios permisos, no solamente dentro del Ministerio de Educación, sino asimismo en varias instituciones locales y a nivel nacional. Entonces estamos ya con la dirección distrital, se ha dispuesto que se empiecen a hacer este tipo de gestiones para agilizar este tipo de permisos.
11: Según las autoridades, la nueva edificación en la unidad educativa Adolfo Valareso contará con el financiamiento del Banco Mundial. Se realizará la construcción y equipamiento mobiliario de 14 nuevas aulas en una zona segura del plantel.
14: Para Radio Matovelle, Mercedes Carrillo.
0: En Radio Matovelle nos mantenemos a la expectativa de los sucesos más importantes para entregarle nuestro próximo microinformativo.

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2: Son las 9:32.
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4: El centenario del Domun representa un hito histórico de gratitud, fe y solidaridad universal desde su institución por el Papa Pío XI en 1926. 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
1: Hijo mío, hace unos minutos acabo de enterarme que vienes hacia mí y que gracias a Dios, si todo está correcto, debes tener entre 4 y 5 semanas de gestación. Mañana visitaremos juntos al doctor. No sabes, hijo mío, cuánto te he esperado. He puesto toda mi ansiedad y empeño para tu llegada. No sé ni cómo serás, vida mía, pero te envuelvo con todo mi cariño en el espacio de mi vientre, reservado para ti. Tu papá aún no lo sabe. La sorpresa se la daré también mañana. ¿Sabes? Tu padre es el mejor hombre que existe, el mejor esposo, el mejor compañero. Y él también te espera con gran ilusión. Ahora, por favor, duerme. Duerme tranquilo, mi corazón, mi niño del cielo. Sexta semana. La emoción más grande, amor mío, fue enterar a tus abuelos y al resto de la familia. Tu abuela María me compartió un abrazo tan largo y sublime que no pudimos evitar saborear esas lágrimas de locura y felicidad, de esperanza e ilusión. Ahora me cuidaré más que nunca. Debo darte lo mejor que tengo para que cuando tú llegues, todo en nuestra vida juntos sea descubrir y disfrutarnos. Tu papá estuvo muy ocupado el día de hoy viendo el fútbol. Sé que algún día lo disfrutaremos juntos. Y sabrás que es como tú, un niño grande. Sí, ángel de mi vida, así es tu papá. Un hombre con un corazón tan grande y bondadoso que ocupa gran parte de su pecho y su espalda. Tiene 34 años y parece de 24. Los mismos que tenía cuando lo conocí. Ahora quiero que sepas que te amo, aún antes de saber cómo serás. Descansa, mi pedacito de cielo. Buenas noches. Octava semana. Hola, bebé. Aún no puedo creer que tú creces dentro de mí. Mis miedos son menores, aunque me cuido y como muy bien para que tú llegues fuerte y sano. Son casi 2 meses y cada día se me hace más largo. Mi cuerpo sigue casi igual, a excepción de la cintura que comienza a ensancharse. Las piernas también crecieron un poco, pero sé que comienzas a desarrollarte, exigiendo tu derecho de espacio. No hay ascos ni mareos, solo tengo sueño, y muchos sueños. Poca es la gente que comparte mi alegría, y ya quisiera gritarlo a los cuatro vientos. Tu papá está tan impaciente que no lo cree, pero ambos sabemos que nos oyes y nos sientes. Sabemos que estás aquí. Décima semana. No sé cuánto tenga que ver el destino o Dios, pero las lecciones de la vida duelen. Y duelen mucho. Fue todo tan breve. Solo un segundo, pero yo ya te amaba. Primero un dolor intenso, luego sangre y más sangre. Mi necedad, mis ganas de aguantarme. Y luego, lo irremediable. Tú y yo en el juicio final. Llegué al hospital. La gente corría de un lugar a otro. Los doctores gritaban a las enfermeras que me atendieran. La cara de tu papá estaba desencajada, fuera de sí. Había dolor y miedo. Las lágrimas ya secas surcaron su rostro. cruzamos hasta el quirófano. Solo Dios, tú y yo. Me encomendé y puse mi existencia en sus manos. Luego silencio. Vacío. Dolor. Recuerdo. Ya todo había pasado. Te habías ido. Te fuiste lento y poco a poco. Y no te pude detener. Vuelve, amor, vuelve, por favor. Sé que eres tú mi bebé del tiempo, del espacio, del universo, de mi vida. No te vayas. Regresa. Semana 12. Hoy por fin pude enfrentarme a esta hoja, a la brevedad de mi sentimiento. Ahora siento el vacío y el hueco de mi cuerpo que me recuerda tu ligera estancia en él. Te fuiste. Y no sé si querías estar. Quedé fracturada y seca. Rota y malherida. No sé cuánto tiempo te anida en mi alma. En mis entrañas. En mis sueños. Fueron días insinuantes y etéreos. Cada segundo que pasa es un golpe en el vientre que me recuerda tu ausencia. El dolor físico solo es superado por el desgarre del alma. Y sé que no pasará pronto. Mi respiración es lenta. Nadie comprende cuánto podía amarte aún sin conocerte. Y esperarte para siempre. Sin embargo, sé que Dios no se equivoca. Él sabe por qué pasan las cosas. Y solo Él podría explicarme por qué decidió recuperarte. Dios te guarde, hijo mío.

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0: En el nombre del Padre, del Hijo y del Espíritu Santo.
1: Amén.
0: El ángel del Señor anunció a María.
1: Y concibió por obra del Espíritu Santo.
0: Dios te salve María, llena eres de gracia, el Señor es contigo. Bendita eres entre todas las mujeres y bendito es el fruto de tu vientre Jesús.
1: Santa María, Madre de Dios, ruega por nosotros pecadores, ahora y en la hora de nuestra muerte. Amén.
0: He aquí la esclava del Señor.
1: Hágase en mí según tu palabra.
0: Dios te salve María, llena eres de gracia, el Señor es contigo. Bendita eres entre todas las mujeres y bendito es el fruto de tu vientre Jesús.
1: Santa María, Madre de Dios, ruega por nosotros pecadores, ahora y en la hora de nuestra muerte. Amén.
0: El Verbo divino se hizo hombre.
1: Y habitó entre nosotros.
0: Dios te salve María, llena eres de gracia, el Señor es contigo. Bendita eres entre todas las mujeres y bendito es el fruto de tu vientre Jesús.
1: Santa María, Madre de Dios, ruega por nosotros pecadores, ahora y en la hora de nuestra muerte. Amén.
0: Ruega por nosotros, Santa Madre de Dios,
1: para que seamos dignos de alcanzar las promesas de nuestro Señor Jesucristo.
0: Te rogamos, Señor, que infundas tu gracia en nuestras vidas, para que, habiendo conocido por el anuncio del ángel la encarnación de tu Hijo Jesucristo, lleguemos por su pasión y su cruz a la gloria de la resurrección. Por el mismo Cristo nuestro Señor.
1: Amén.
0: Misterios gozosos. Primer misterio, el anuncio del ángel a María Santísima y la encarnación del Hijo de Dios.
2: Al sexto mes, fue enviado por Dios el ángel Gabriel a una ciudad de Galilea llamada Nazaret, a una virgen desposada con un hombre llamado José, de la casa de David. El nombre de la virgen era María, y entrando donde ella estaba, dijo:
3: Alégrate, llena de gracia, el Señor está contigo, bendita tú entre las mujeres.
2: Ella se conturbó por estas palabras y pensó, ¿qué significaría aquel saludo? El ángel le dijo:
3: No temas, María, porque has encontrado gracia ante Dios. Concebirás en tu vientre y darás a luz un hijo, y le pondrás por nombre Jesús. Será grande, se llamará Hijo del Altísimo. El Señor Dios le dará el trono de David, su padre. Reinará sobre la casa de Jacob para siempre, y su reino no tendrá fin.
4: Aquí está la esclava del Señor. Hágase en mí según tu palabra.
0: Padre nuestro que estás en el cielo, santificado sea tu nombre, venga a nosotros tu reino, hágase tu voluntad en la tierra como en el cielo.
5: Danos hoy

0: y líbranos del mal.
1: Dios te salve María, llena eres de gracia, el Señor es contigo. Bendita eres entre todas las mujeres y bendito es el fruto de tu vientre, Jesús.
0: Santa María, Madre de Dios, ruega por nosotros pecadores, ahora y en la hora de nuestra muerte. Amén.
1: Dios te salve María, llena eres de gracia, el Señor es contigo. Bendita eres entre todas las mujeres y bendito es el fruto de tu vientre, Jesús.
0: Santa María, Madre de Dios, ruega por nosotros pecadores, ahora y en la hora de nuestra muerte. Amén.
1: Dios te salve María, llena eres de gracia, el Señor es contigo. Bendita eres entre todas las mujeres y bendito es el fruto de tu vientre, Jesús.
0: Santa María, Madre de Dios, ruega por nosotros pecadores, ahora y en la hora de nuestra muerte. Amén.
1: Dios te salve María, llena eres de gracia, el Señor es contigo. Bendita eres entre todas las mujeres y bendito es el fruto de tu vientre, Jesús.
0: Santa María, Madre de Dios, ruega por nosotros pecadores, ahora y en la hora de nuestra muerte. Amén.
1: Dios te salve María, llena eres de gracia, el Señor es contigo. Bendita eres entre todas las mujeres y bendito es el fruto de tu vientre, Jesús.
0: Santa María, Madre de Dios, ruega por nosotros pecadores, ahora y en la hora de nuestra muerte. Amén.
1: Dios te salve María, llena eres de gracia, el Señor es contigo. Bendita eres entre todas las mujeres y bendito es el fruto de tu vientre, Jesús.
0: Santa María, Madre de Dios, ruega por nosotros pecadores, ahora y en la hora de nuestra muerte. Amén.
1: Dios te salve María, llena eres de gracia, el Señor es contigo. Bendita eres entre todas las mujeres y bendito es el fruto de tu vientre, Jesús.
0: Santa María, Madre de Dios, ruega por nosotros pecadores, ahora y en la hora de nuestra muerte. Amén.
1: Dios te salve María, llena eres de gracia, el Señor es contigo. Bendita eres entre todas las mujeres y bendito es el fruto de tu vientre, Jesús.
0: Santa María, Madre de Dios, ruega por nosotros pecadores, ahora y en la hora de nuestra muerte. Amén.
1: Dios te salve María, llena eres de gracia, el Señor es contigo. Bendita eres entre todas las mujeres y bendito es el fruto de tu vientre, Jesús.
0: Santa María, Madre de Dios, ruega por nosotros pecadores, ahora y en la hora de nuestra muerte. Amén.
1: Dios te salve María, llena eres de gracia, el Señor es contigo. Bendita eres entre todas las mujeres y bendito es el fruto de tu vientre, Jesús.
0: Santa María, Madre de Dios, ruega por nosotros pecadores, ahora y en la hora de nuestra muerte. Amén.
1: Gloria al Padre, al Hijo y al Espíritu Santo.
0: Como era en el principio, ahora y siempre, por los siglos de los siglos. Amén.
1: María, Madre de gracia y de misericordia.
0: En la vida y en la muerte, ampáranos, Madre nuestra.
1: Segundo misterio, la visita de la Virgen María a su prima Santa Isabel.
2: En aquellos días, se levantó María con prontitud y se fue a la región montañosa, a una ciudad de Judá. Entró en casa de Zacarías y saludó a Isabel. Y en cuanto oyó Isabel el saludo de María, saltó de gozo el niño en su seno. E Isabel quedó llena del Espíritu Santo y exclamó:
3: «Bendita tú entre las mujeres, y bendito el fruto de tu vientre. ¿Quién soy yo para que me visite la madre de mi Señor? Dichosa tú que has creído, porque lo que te ha dicho el Señor se cumplirá».
0: Padre nuestro que estás en el cielo, santificado sea tu nombre. Venga a nosotros tu reino, hágase tu voluntad en la tierra como en el cielo.
1: Danos hoy nuestro pan de cada día, perdona nuestras ofensas como también nosotros perdonamos a los que nos ofenden. No nos dejes caer en la tentación y líbranos del mal.
0: Dios te salve María, llena eres de gracia, el Señor es contigo. Bendita eres entre todas las mujeres y bendito es el fruto de tu vientre, Jesús.
1: Santa María, Madre de Dios, ruega por nosotros pecadores, ahora y en la hora de nuestra muerte. Amén.
0: Dios te salve María, llena eres de gracia, el Señor es contigo. Bendita eres entre todas las mujeres y bendito es el fruto de tu vientre, Jesús.
1: Santa María, Madre de Dios, ruega por nosotros pecadores, ahora y en la hora de nuestra muerte. Amén.
0: Dios te salve María, llena eres de gracia, el Señor es contigo. Bendita eres entre todas las mujeres, y bendito es el fruto de tu vientre, Jesús.
1: Santa María, Madre de Dios, ruega por nosotros pecadores, ahora y en la hora de nuestra muerte. Amén.
0: Dios te salve María, llena eres de gracia, el Señor es contigo. Bendita eres entre todas las mujeres, y bendito es el fruto de tu vientre, Jesús.
1: Santa María, Madre de Dios, ruega por nosotros pecadores, ahora y en la hora de nuestra muerte. Amén.
0: Dios te salve María, llena eres de gracia, el Señor es contigo. Bendita eres entre todas las mujeres, y bendito es el fruto de tu vientre, Jesús.
1: Santa María, Madre de Dios, ruega por nosotros pecadores, ahora y en la hora de nuestra muerte. Amén.
0: Dios te salve María, llena eres de gracia, el Señor es contigo. Bendita eres entre todas las mujeres, y bendito es el fruto de tu vientre, Jesús.
1: Santa María, Madre de Dios, ruega por nosotros pecadores, ahora y en la hora de nuestra muerte. Amén.
0: Dios te salve María, llena eres de gracia, el Señor es contigo. Bendita eres entre todas las mujeres, y bendito es el fruto de tu vientre, Jesús.
1: Santa María, Madre de Dios, ruega por nosotros pecadores, ahora y en la hora de nuestra muerte. Amén.
0: Dios te salve María, llena eres de gracia, el Señor es contigo. Bendita eres entre todas las mujeres, y bendito es el fruto de tu vientre, Jesús.
1: Santa María, Madre de Dios, ruega por nosotros pecadores, ahora y en la hora de nuestra muerte. Amén.
0: Dios te salve María, llena eres de gracia, el Señor es contigo. Bendita eres entre todas las mujeres, y bendito es el fruto de tu vientre, Jesús.
1: Santa María, Madre de Dios, ruega por nosotros pecadores, ahora y en la hora de nuestra muerte. Amén.
0: Dios te salve María, llena eres de gracia, el Señor es contigo. Bendita eres entre todas las mujeres, y bendito es el fruto de tu vientre, Jesús.
1: Santa María, Madre de Dios, ruega por nosotros pecadores, ahora y en la hora de nuestra muerte. Amén.
0: Gloria al Padre, al Hijo y al Espíritu Santo.
1: Como era en el principio, ahora y siempre, por los siglos de los siglos. Amén.
0: María, Madre de gracia y de misericordia.
1: En la vida y en la muerte, ampáranos, Madre nuestra. Tercer misterio, el nacimiento del niño Jesús en el portal de Belén.
2: Nacido Jesús en Belén de Judea, en tiempo del rey Herodes, unos magos que venían de Oriente se presentaron en Jerusalén diciendo: ¿dónde está el rey de los judíos que ha nacido? Pues vimos su estrella en el Oriente y hemos venido a adorarle.
1: Padre nuestro que estás en el cielo, santificado sea tu nombre. Venga a nosotros tu reino, hágase tu voluntad en la tierra como en el cielo.
0: Danos hoy nuestro pan de cada día, perdona nuestras ofensas, como también nosotros perdonamos a los que nos ofenden. No nos dejes caer en la tentación y líbranos del mal.
1: Dios te salve María, llena eres de gracia, el Señor es contigo. Bendita eres entre todas las mujeres y bendito es el fruto de tu vientre, Jesús.
0: Santa María, Madre de Dios, ruega por nosotros pecadores, ahora y en la hora de nuestra muerte. Amén.
1: Dios te salve María, llena eres de gracia, el Señor es contigo. Bendita eres entre todas las mujeres y bendito es el fruto de tu vientre, Jesús.
0: Santa María, Madre de Dios, ruega por nosotros pecadores, ahora y en la hora de nuestra muerte. Amén.
1: Dios te salve María, llena eres de gracia, el Señor es contigo. Bendita eres entre todas las mujeres y bendito es el fruto de tu vientre, Jesús.
0: Santa María, Madre de Dios, ruega por nosotros pecadores, ahora y en la hora de nuestra muerte. Amén.
1: Dios te salve María, llena eres de gracia, el Señor es contigo. Bendita eres entre todas las mujeres y bendito es el fruto de tu vientre, Jesús.
0: Santa María, Madre de Dios, ruega por nosotros pecadores, ahora y en la hora de nuestra muerte. Amén.
1: Dios te salve María, llena eres de gracia, el Señor es contigo. Bendita eres entre todas las mujeres y bendito es el fruto de tu vientre, Jesús.
0: Santa María, Madre de Dios, ruega por nosotros pecadores, ahora y en la hora de nuestra muerte. Amén.
1: Dios te salve María, llena eres de gracia, el Señor es contigo. Bendita eres entre todas las mujeres y bendito es el fruto de tu vientre, Jesús.
0: Santa María, Madre de Dios, ruega por nosotros pecadores, ahora y en la hora de nuestra muerte. Amén.
1: Dios te salve María, llena eres de gracia, el Señor es contigo. Bendita eres entre todas las mujeres y bendito es el fruto de tu vientre, Jesús.
0: Santa María, Madre de Dios, ruega por nosotros pecadores, ahora y en la hora de nuestra muerte. Amén.
1: Dios te salve María, llena eres de gracia, el Señor es contigo. Bendita eres entre todas las mujeres y bendito es el fruto de tu vientre, Jesús.
0: Santa María, Madre de Dios, ruega por nosotros pecadores, ahora y en la hora de nuestra muerte. Amén.
1: Dios te salve María, llena eres de gracia, el Señor es contigo. Bendita eres entre todas las mujeres y bendito es el fruto de tu vientre, Jesús.
0: Santa María, Madre de Dios, ruega por nosotros pecadores, ahora y en la hora de nuestra muerte. Amén.
1: Gloria al Padre, al Hijo y al Espíritu Santo.
0: Como era en el principio, ahora y siempre, por los siglos de los siglos. Amén.
1: María, Madre de gracia y de misericordia.
0: En la vida y en la muerte, ampáranos, Madre nuestra.
1: Cuarto misterio, la presentación del niño Jesús en el templo.
2: Cuando según la ley de Moisés se cumplieron los días de purificación, llevaron a Jesús a Jerusalén para presentarle al Señor, como está escrito en la ley del Señor. Todo varón primogénito será consagrado, y para ofrecer en sacrificio un par de tórtolas o dos pichones, conforme a lo que se dice en la ley del Señor. Cuando estaban con el niño Jesús sus padres para cumplir con la ley, Simeón lo tomó en sus brazos y bendijo a Dios diciendo:
4: Ahora, Señor, según tu promesa, puedes dejar a tu siervo irse en paz, porque mis ojos han visto a tu Salvador, a quien has presentado ante todos los pueblos, luz para alumbrar a las naciones y gloria de tu pueblo, Israel.
0: Padre nuestro que estás en el cielo, santificado sea tu nombre. Venga a nosotros tu reino. Hágase tu voluntad en la tierra como en el cielo.
1: Danos hoy nuestro pan de cada día. Perdona nuestras ofensas como también nosotros perdonamos a los que nos ofenden. No nos dejes caer en la tentación y líbranos del mal.
0: Dios te salve María, llena eres de gracia, el Señor es contigo. Bendita eres entre todas las mujeres y bendito es el fruto de tu vientre, Jesús.
1: Santa María, Madre de Dios, ruega por nosotros pecadores, ahora y en la hora de nuestra muerte. Amén.
0: Dios te salve María, llena eres de gracia, el Señor es contigo. Bendita eres entre todas las mujeres y bendito es el fruto de tu vientre, Jesús.
1: Santa María, Madre de Dios, ruega por nosotros pecadores, ahora y en la hora de nuestra muerte. Amén.
0: Dios te salve María, llena eres de gracia, el Señor es contigo. Bendita eres entre todas las mujeres y bendito es el fruto de tu vientre, Jesús.
1: Santa María, Madre de Dios, ruega por nosotros pecadores, ahora y en la hora de nuestra muerte. Amén.
0: Dios te salve María, llena eres de gracia, el Señor es contigo. Bendita eres entre todas las mujeres, y bendito es el fruto de tu vientre, Jesús.
1: Santa María, Madre de Dios, ruega por nosotros pecadores, ahora y en la hora de nuestra muerte. Amén.
0: Dios te salve María, llena eres de gracia, el Señor es contigo. Bendita eres entre todas las mujeres, y bendito es el fruto de tu vientre, Jesús.
1: Santa María, Madre de Dios, ruega por nosotros pecadores, ahora y en la hora de nuestra muerte. Amén.
0: Dios te salve María, llena eres de gracia, el Señor es contigo. Bendita eres entre todas las mujeres, y bendito es el fruto de tu vientre, Jesús.
1: Santa María, Madre de Dios, ruega por nosotros pecadores, ahora y en la hora de nuestra muerte. Amén.
0: Dios te salve María, llena eres de gracia, el Señor es contigo. Bendita eres entre todas las mujeres, y bendito es el fruto de tu vientre, Jesús.
1: Santa María, Madre de Dios, ruega por nosotros pecadores, ahora y en la hora de nuestra muerte. Amén.
0: Dios te salve María, llena eres de gracia, el Señor es contigo. Bendita eres entre todas las mujeres, y bendito es el fruto de tu vientre, Jesús.
1: Santa María, Madre de Dios, ruega por nosotros pecadores, ahora y en la hora de nuestra muerte. Amén.
0: Dios te salve María, llena eres de gracia, el Señor es contigo. Bendita eres entre todas las mujeres, y bendito es el fruto de tu vientre, Jesús.
1: Santa María, Madre de Dios, ruega por nosotros pecadores, ahora y en la hora de nuestra muerte. Amén.
0: Gloria al Padre, al Hijo y al Espíritu Santo.
1: Como era en el principio, ahora y siempre, por los siglos de los siglos. Amén.
0: María, Madre de gracia y de misericordia.
1: En la vida y en la muerte, ampáranos, Madre nuestra. Quinto misterio, la pérdida y el hallazgo del niño Jesús en medio de los doctores.
2: Al cabo de 3 días, lo encontraron en el templo sentado en medio de los maestros, escuchándoles y preguntándoles. Todos los que le oían estaban estupefactos por su inteligencia y por sus respuestas.
1: Padre nuestro que estás en el cielo, santificado sea tu nombre, venga a nosotros tu reino, hágase tu voluntad en la tierra como en el cielo.
0: Danos hoy nuestro pan de cada día, perdona nuestras ofensas, como también nosotros perdonamos a los que nos ofenden. No nos dejes caer en la tentación y líbranos del mal.
1: Dios te salve María, llena eres de gracia, el Señor es contigo. Bendita eres entre todas las mujeres y bendito es el fruto de tu vientre, Jesús.
0: Santa María, Madre de Dios, ruega por nosotros pecadores, ahora y en la hora de nuestra muerte. Amén.
1: Dios te salve María, llena eres de gracia, el Señor es contigo. Bendita eres entre todas las mujeres y bendito es el fruto de tu vientre, Jesús.
0: Santa María, Madre de Dios, ruega por nosotros pecadores, ahora y en la hora de nuestra muerte. Amén.
1: Dios te salve María, llena eres de gracia, el Señor es contigo. Bendita eres entre todas las mujeres y bendito es el fruto de tu vientre, Jesús.
0: Santa María, Madre de Dios, ruega por nosotros pecadores, ahora y en la hora de nuestra muerte. Amén.
1: Dios te salve María, llena eres de gracia, el Señor es contigo. Bendita eres entre todas las mujeres y bendito es el fruto de tu vientre, Jesús.
0: Santa María, Madre de Dios, ruega por nosotros pecadores, ahora y en la hora de nuestra muerte. Amén.
1: Dios te salve María, llena eres de gracia, el Señor es contigo. Bendita eres entre todas las mujeres y bendito es el fruto de tu vientre, Jesús.
0: Santa María, Madre de Dios, ruega por nosotros pecadores, ahora y en la hora de nuestra muerte. Amén.
1: Dios te salve María, llena eres de gracia, el Señor es contigo. Bendita eres entre todas las mujeres y bendito es el fruto de tu vientre, Jesús.
0: Santa María, Madre de Dios, ruega por nosotros pecadores, ahora y en la hora de nuestra muerte. Amén.
1: Dios te salve María, llena eres de gracia, el Señor es contigo. Bendita eres entre todas las mujeres y bendito es el fruto de tu vientre, Jesús.
0: Santa María, Madre de Dios, ruega por nosotros pecadores, ahora y en la hora de nuestra muerte. Amén.
1: Dios te salve María, llena eres de gracia, el Señor es contigo. Bendita eres entre todas las mujeres y bendito es el fruto de tu vientre, Jesús.
0: Santa María, Madre de Dios, ruega por nosotros pecadores, ahora y en la hora de nuestra muerte. Amén.
1: Dios te salve María, llena eres de gracia, el Señor es contigo. Bendita eres entre todas las mujeres y bendito es el fruto de tu vientre, Jesús.
0: Santa María, Madre de Dios, ruega por nosotros pecadores, ahora y en la hora de nuestra muerte. Amén.
1: Dios te salve María, llena eres de gracia, el Señor es contigo. Bendita eres entre todas las mujeres y bendito es el fruto de tu vientre, Jesús.
0: Santa María, Madre de Dios, ruega por nosotros pecadores, ahora y en la hora de nuestra muerte. Amén.
1: Gloria al Padre, al Hijo y al Espíritu Santo.
0: Como era en el principio, ahora y siempre, por los siglos de los siglos. Amén.
1: María, Madre de gracia y de misericordia.
0: En la vida y en la muerte, ampáranos, Madre nuestra.
1: Alabanzas a María. Señor, ten piedad de nosotros.
0: Señor, ten piedad de nosotros.
1: Cristo, ten piedad de nosotros.
0: Cristo, ten piedad de nosotros.
1: Señor, ten piedad de nosotros.
0: Señor, ten piedad de nosotros.
1: Cristo, óyenos.
0: Cristo, óyenos.
1: Cristo, escúchanos.
0: Cristo, escúchanos.
1: Dios Padre Celestial,
0: ten piedad de nosotros.
1: Dios Hijo Redentor del mundo,
0: ten piedad de nosotros.
1: Dios Espíritu Santo,
0: ten piedad de nosotros.
1: Trinidad Santísima, único Dios,
0: ten piedad de nosotros.
1: Santa María,
0: ruega por nosotros.
1: Santa Madre de Dios,
0: ruega por nosotros.
1: Santa Virgen de Vírgenes,
0: ruega por nosotros.
1: Madre de Cristo,
0: ruega por nosotros.
1: Madre de la Iglesia,
0: ruega por nosotros.
1: Madre de la Divina Gracia,
0: ruega por nosotros.
1: Madre Purísima,
0: ruega por nosotros.
1: Madre Castísima,
0: ruega por nosotros.
1: Madre Inviolada,
0: ruega por nosotros.
1: Madre Virgen,
0: ruega por nosotros.
1: Madre Inmaculada,
0: ruega por nosotros.
1: Madre Amable,
0: ruega por nosotros.
1: Madre Admirable,
0: ruega por nosotros.
1: Madre del Buen Consejo,
0: ruega por nosotros.
1: Madre del Creador,
0: ruega por nosotros.
1: Madre del Salvador,
0: ruega por nosotros.
1: Virgen Prudentísima,
0: ruega por nosotros.
1: Virgen digna de venerar generación.
0: Ruega por nosotros.
1: Virgen digna de alabanza.
0: Ruega por nosotros.
1: Virgen poderosa.
0: Ruega por nosotros.
1: Virgen clemente.
0: Ruega por nosotros.
1: Virgen fiel.
0: Ruega por nosotros.
1: Espejo de santidad.
0: Ruega por nosotros.
1: Trono de la sabiduría.
0: Ruega por nosotros.
1: Causa de nuestra alegría.
0: Ruega por nosotros.
1: Templo del Espíritu Santo.
0: Ruega por nosotros.
1: Templo lleno de honor.
0: Ruega por nosotros.
1: Templo insigne de devoción.
0: Ruega por nosotros.
1: Rosa mística.
0: Ruega por nosotros.
1: Fuerte como la Torre de David.
0: Ruega por nosotros.
1: Hermosa como la Torre de Marfil.
0: Ruega por nosotros.
1: Casa de oro.
0: Ruega por nosotros.
1: Arca de la Alianza.
0: Ruega por nosotros.
1: Puerta del cielo.
0: Ruega por nosotros.
1: Estrella de la mañana.
0: Ruega por nosotros.
1: Salud de los enfermos.
0: Ruega por nosotros.
1: Salud de los enfermos.
0: Ruega por nosotros.
1: Refugio de los pecadores.
0: Ruega por nosotros.
1: Consuelo de los afligidos.
0: Ruega por nosotros.
1: Auxilio de los cristianos.
0: Ruega por nosotros.
1: Reina de los ángeles.
0: Ruega por nosotros.
1: Reina de los patriarcas.
0: Ruega por nosotros.
1: Reina de los profetas.
0: Ruega por nosotros.
1: Reina de los apóstoles.
0: Ruega por nosotros.
1: Reina de los mártires.
0: Ruega por nosotros.
1: Reina de los confesores.
0: Ruega por nosotros.
1: Reina de las vírgenes.
0: Ruega por nosotros.
1: Reina de todos los santos.
0: Ruega por nosotros.
1: Reina concebida sin mancha de pecado original.
0: Ruega por nosotros.
1: Reina elevada en cuerpo y alma al cielo.
0: Ruega por nosotros.
1: Reina del Santísimo Rosario.
0: Ruega por nosotros.
1: Reina de la paz.
0: Ruega por nosotros.
1: Cordero de Dios que quitas los pecados del mundo.
0: Perdónanos, Señor.
1: Cordero de Dios que quitas los pecados del mundo.
0: Escúchanos, Señor.
1: Cordero de Dios que quitas los pecados del mundo.
0: Ten piedad de nosotros.
1: Ruega por nosotros, Santa Madre de Dios.
0: Para que seamos dignas de alcanzar las promesas de nuestro Señor Jesucristo.
1: Oración. Oh Dios, cuyo unigénito con su vida, muerte y resurrección nos mereció el premio de la vida eterna. Concédenos a cuantos hemos meditado estos misterios del Santo Rosario, que por intercesión de la bienaventurada Virgen María, Madre de Dios, podamos imitar las virtudes que contienen y alcanzar la gloria eterna. Por el mismo Cristo nuestro Señor.
0: Amén.
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9: Comienza cada día con palabras de alabanza en tu boca. Cuando encuentres un obstáculo, no te salgas del camino. Mantén la mira puesta en tus metas. Lucha por alcanzar tus sueños respetando tu entorno. Fracasar también es ganar cuando te deja una experiencia. Busca primero lo espiritual, que es esencial, y deja de lado lo material, que es para subsistir. Brinda paz, amor y bondad para que tu vida tenga sentido. Preocúpate más por dar que por recibir. Mantén tu actitud de gratitud y unión con Dios, tu Creador y Padre. Encuentra el equilibrio. Esa es la clave. Tus metas a corto, mediano y largo plazo irán orientando tu caminar.
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13: Saludos a todos y todas quienes se conectan hoy a su radio comunitaria para escuchar las noticias más destacadas de la semana. Desde la cabina de Corape los acompañamos Karina Torres en el control de sonido y Fernanda Ver en los micrófonos. Hay mucho que contarles, así que comenzamos ahora.
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13: Con una marcha que recorrió varias calles de la capital, los prestadores externos de salud pidieron a las nuevas autoridades del Consejo Directivo del IES que se cancelen los valores pendientes por sus servicios. Nuestro compañero Rolando Goyes nos cuenta en su reporte desde cuándo se arrastra la deuda y cuáles son las consecuencias mencionadas por los manifestantes. Escuchemos. 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
15: Y el país integra. Una vez más, los prestadores externos de salud salieron a las calles de Quito a pedir que el Instituto Ecuatoriano de Seguridad Social IES les cancele los valores pendientes que mantiene desde 2024. Los gremios calculan que la mora acumulada por derivaciones y servicios de salud ronda de 1.300 a 1.500 millones de dólares, afectando a clínicas, hospitales y centros de diálisis. Teresa de la Torre señaló que los prestadores de Pichincha reciben actualmente el 15% del presupuesto destinado a estos pagos, mientras que Guayas recibiría el 62%.
16: Solicitar un pago justo para los prestadores de Pichincha. Nosotros mantenemos el 15% del presupuesto del pago de lo que se hace a los prestadores en salud, mientras otras provincias tienen el 62% como Guayas. Nosotros estamos solicitando que se dé un pago justo. No recibimos un pago más de 6 meses y si ha habido pagos, han sido pagos que no representan una deuda de 3 años que tenemos.
15: Afirmó que pese a las dificultades financieras, los prestadores continúan atendiendo a los afiliados del IES, pero la falta de recursos y estaría afectando su capacidad operativa.
16: El monto es incuantificable. Tenemos un año, el 2024, que no está auditado. Ni siquiera llegan los trámites a auditarse, pero la deuda con cada prestador es millonaria. Son deudas de 3 años. Incluso hay prestadores que tienen deudas desde el año 2021.
15: Arturo Tipán señaló que exigen los pagos pendientes, ya que la situación lo llevaría a un recorte de personal.
17: Lamentablemente nuestros recursos ya se nos están acabando y ya no vamos a poder seguir atendiendo pacientes.
15: Advierten que las condiciones son insostenibles y que de no concretarse acuerdos de pagos reales, se verían obligados a suspender la atención médica y derivaciones para los afiliados y jubilados del IES.
18: Nosotros estamos pagando cuentas de contado, comprando lo justo para salir con las cirugías. Es lo que estamos haciendo, poniendo muchas veces de las cirugías privadas para poder la atención a los afiliados.
15: Por su parte, el IES ha comunicado previamente la ejecución de desembolsos parciales mensuales, alrededor de 46.7 millones de dólares pagados hasta agosto, para intentar sostener los servicios de enfermedades complejas y diálisis, pero los prestadores afirman que estos montos resultan insuficientes ante la magnitud de la deuda acumulada. Reportó para Ecuador en Contacto, Rolando Goiz García. Corape informa.
13: Y el país se integra. Muchísimas gracias, Rolando. La Misión Sindical Internacional de Seguimiento a Ecuador alertó sobre una presunta precarización laboral asociada a políticas públicas del gobierno y advirtió que de no mejorar las condiciones de los trabajadores, llevará sus denuncias ante la Organización Internacional del Trabajo y a países que mantienen relaciones estratégicas con Ecuador. Más detalles en el siguiente reporte de nuestra compañera Nicole Mendoza. Corape informa.
19: Y el país se integra. A través de una rueda de prensa, la Misión Sindical Internacional de Seguimiento a Ecuador presentó los resultados de la evaluación realizada sobre la situación laboral en el país. Germán González, representante juvenil del Comité Ejecutivo Mundial de la Internacional de Servicios Públicos, señaló que el análisis identifica un patrón en las políticas públicas del actual gobierno que, según afirmó, estaría contribuyendo a la precarización laboral.
20: Hemos hecho un informe llamado Privatizar, Controlar, Precarizar y Despedir, el régimen de Daniel Noboa, en el cual se presenta un patrón claro: legislación de urgencia sin debate democrático, privatización avanzada sobre energía, salud, minería y presupuestos locales, y el uso directo de las instituciones del Estado, el Ministerio del Trabajo, Fiscalía, Contraloría, para perseguir a todo aquel que sale a las calles a exigir el bien común.
19: Alertó que si el gobierno no mejora las condiciones laborales, llevarán estas denuncias ante la Organización Internacional del Trabajo, lo que podría generar consecuencias para el Estado.
20: Hablaremos a nivel legal en todas las instancias necesarias por las cuales la Organización Internacional del Trabajo pueda causar o generar presión para que estos cambios y estas reivindicaciones se den. Otra cuestión importante es resaltar que las violaciones de los derechos laborales y sindicales envían una mala imagen para la inversión internacional.
19: Luba Mello, secretaria del Sindicato de Trabajadores Municipales de Sao Paulo en Brasil, anunció que ampliarán sus denuncias a países que mantienen relaciones estratégicas con Ecuador.
12: Ampliaremos nuestras denuncias a los países con los cuales Ecuador tiene relaciones económicas estratégicas, para que se enteren que la situación de violación es muy grave, sobre todo de los derechos de la clase obrera de Ecuador.
19: Por su parte, Remigio Hurtado, presidente de la Confederación Nacional de Servidores Públicos del Ecuador, alertó nuevas desvinculaciones en este sector.
21: Con la reducción de 16 a 10 ministerios, se entendería, y ya nosotros nos enteramos, por eso son los supuestos, que 4.000 servidores públicos saldrían a finales de diciembre, digamos a finales de este año. ¿Por qué? Porque están esperando que pase la campaña política, las elecciones del 29 de noviembre, para hacer estos despidos.
19: Durante su intervención, Daniel Bertoza, secretario general de la Internacional de Servicios Públicos, señaló que no hubo apertura por parte del gobierno nacional para analizar esta situación, lo cual a su criterio demuestra poca voluntad política. A la par, las organizaciones sindicales anunciaron una movilización a nivel nacional para este 8 de octubre. Reportó Nicole Mendoza, Corape informa.
13: Y el país se integra. Muchísimas gracias, Nicole. Cerramos este primer bloque de noticias contándoles que el colectivo Rescatemos Ecuador de las Cenizas, mediante una rueda de prensa, señaló que para el próximo proceso electoral impulsarán el voto nulo. Señalan que la decisión se basa en que los precandidatos para las autoridades seccionales de varias provincias no los representan. Las declaraciones de los representantes del colectivo en el reporte de Rolando Goyes. Corape informa.
15: Y el país se integra. Apelar la decisión y que los ecuatorianos opten por el voto nulo en el proceso electoral de noviembre de 2026 es el objetivo del movimiento Rescatemos Ecuador de las Cenizas, RECU, que aglutina colectivos sociales de varias provincias y que hizo pública su postura este 7 de octubre por medio de una rueda de prensa. Wesley Merchan, a nombre de este colectivo, mencionó que esta opción se considera en el artículo 147 del Código de la Democracia de nuestro país, donde se establece y se declara la nulidad de las elecciones cuando los votos nulos superan a los votos obtenidos por la totalidad de candidatos o candidatas juntos o de las respectivas listas en una circunscripción determinada y para cada dignidad.
22: Que según el Código de la Democracia, en el artículo 147, que es legal, si el voto nulo es mayor que el total de los votos válidos de los candidatos, candidatas, hay nuevas elecciones con nuevos candidatos. Yo creo que el país está cansado de la misma clase de la partidocracia de siempre. Aquí no es porque me cae mal el candidato A o el B. Simplemente queremos que el país cambie con gente diferente, gente nueva, gente proba, ya no los mismos tradicionales de siempre.
15: Sostiene que los colectivos que apoyan esta iniciativa lo hacen al ver tanta división y enfrentamientos desde la clase política y más aún en tiempo de precampaña.
22: Ecuador está cansado, está quemado. Miren a su alrededor, ¿qué ven? Inseguridad, desempleo, migración, hospitales sin medicinas, jóvenes sin futuro. Esas son las cenizas. Por eso nació RECU, Reconstrucción Ecuatoriana Ciudadana Unida, que también significa eso.
15: Jesús Salvador Mejía Vélez, desde el Cantón Calceta, señala que este colectivo no busca retribución política, sino que la ciudadanía se pronuncie sobre la clase política, que hoy por hoy es cuestionada.
23: El voto que nos consideramos voto nulo para muchos que no lo estamos aquí exigiendo, voten por el voto nulo. No, pero hay que tener esto en memoria. Tenemos hijos, tenemos nietos, para dejarle un país mejor a nuestra familia.
15: Colectivo que mencionó que esperarán hasta el 9 de noviembre, donde se presenten las listas definitivas de los candidatos y ahí se tomará la decisión de hacer campaña por esta iniciativa o apoyar a otros movimientos que planteen lo mismo. Reportó para Ecuador en Contacto, Rolando Goyes García. Corape informa.
13: Y el país se integra. Muchísimas gracias, Rolando. Tiempo de una primera pausa. Regresamos en minutos con más noticias. Sigan en sintonía de su radio comunitaria.
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13: Seguimos. Desde el Colegio de Abogados de Pichincha se cuestiona el concurso para designar al nuevo fiscal de la Nación. Esto luego de la decisión de la Comisión Ciudadana de Selección sobre las impugnaciones, que dejó fuera del proceso a 21 de los 26 postulantes que llegaron a esta etapa. Rolando Goyes nos comparte el análisis de Ciro Guzmán, parte del Colegio de Abogados de Pichincha. Corape informa.
15: Y el país se integra. La Comisión Ciudadana de Selección del nuevo fiscal de la Nación descalificó a 21 de los 26 postulantes en el concurso para designar al nuevo fiscal general del Estado. Esta decisión, tomada tras la fase de impugnación ciudadana por motivos vinculados principalmente a la falta de probidad notoria, dejó fuera a los aspirantes que lideraban con los puntajes más altos en etapa de méritos, entre ellos Daniela Camacho, Inés Romero, Salomón Montesé y Walter Macías. Decisión que nos sorprende a Ciro Guzmán y agrega que desde un inicio el proceso tuvo serios cuestionamientos.
2: Se han cuestionado los concursos que ha llevado adelante el Consejo de Participación Ciudadana. Algunos han tenido que ser suspendidos o nulitados. Pero lo que ha ocurrido ahora en el concurso de fiscal es lo más inmoral, corrupto y aberrante. Discúlpeme que los califique así. Porque simplemente esta es una pantomima del concurso desde el inicio hasta el final. Usted recordará que el concurso nació absolutamente viciado cuando se nombró una comisión de selección que no tenía los más mínimos méritos para estar integrada como está, con una presidenta que fue la menos calificada, 17 sobre 50, una muchacha, una profesional que recién está empezando su carrera profesional y que nadie sabe cómo llegó ahí.
15: A raíz de estas exclusiones, la lista de habilitados sufrió un cambio drástico. Actualmente, solo 5 candidatos continúan en carrera hacia la fase de oposición, encabezados por el mejor tercer puntuado de la fase anterior, que es Carlos Leonardo Alarcón Argudo, actual fiscal subrogante encargado, con 46.5 sobre 50 puntos, seguido de Mario Fonseca Vallejo, con 37.75 sobre 50 puntos, Juan Guaño Costales, 37.75 sobre 50 puntos, Andrea Casar Villasís, 37 sobre 50 puntos, y Patricio Aro Aldión, con 34.5 sobre 50 puntos. Esto, señala Guzmán, sería como ya ratificar al fiscal subrogante en el cargo.
2: Casi le daría por firmado que se va a ratificar lo que ha hecho la comisión, porque lamentablemente todos los indicios, todos los elementos de lo que ha ocurrido en este concurso nos muestran que va a pasar lo que ya todos estamos preveyendo que pasará. Carlos Alarcón será el fiscal general del Estado por los próximos 6 años.
15: Los candidatos descalificados anunciaron que presentarían recursos de apelación ante el Pleno del Consejo de Participación Ciudadana y Control Social dentro de los 3 días posteriores a su notificación formal. El Pleno tendría la última palabra para ratificar o rectificar estas descalificaciones antes de dar el paso a las pruebas escritas y prácticas. Reporto para Ecuador en Contacto, Rolando Goiz García. Corape informa.
13: Y el país se integra. Muchísimas gracias, Rolando. El constitucionalista Santiago Machuca cuestionó el listado de 65 candidatos al Consejo de Participación Ciudadana por una supuesta falta de imparcialidad y objetividad del CNE. Machuca alertó sobre posibles intereses del gobierno en la descalificación de postulantes no alineados con su gestión. Nicole Mendoza nos trae los detalles de las declaraciones en el siguiente reporte. Corape informa.
19: Y el país se integra. El pasado 28 de septiembre, el Consejo Nacional Electoral publicó el listado de las 65 candidaturas al Consejo de Participación Ciudadana y Control Social. En torno a este proceso, el abogado constitucionalista Santiago Machuca cuestionó la objetividad e imparcialidad de la selección de candidatos por parte del Consejo Nacional Electoral.
3: Hay un sinnúmero de candidatos que se quedan por fuera. Y eso sumado a la objetividad y a la falta de imparcialidad que tiene, a la falta de objetividad e imparcialidad del Consejo Nacional Electoral, va a tener una serie de quejas respecto a la imparcialidad con la que se maneja y a una especie de designación a dedo de estos candidatos dejando a otros por fuera.
19: Para el constitucionalista, resulta llamativo que candidatas identificadas con una aparente postura de oposición al gobierno, como son las actuales vocales del CPC, CCS, Nicole Bonifaz y Piedad Cuarán, hayan quedado descalificadas del proceso.
3: Hay una cooptación completa del Ejecutivo dentro de las instituciones de control y dentro de los órganos electorales. Aquí llama muchísimo la atención, por ejemplo, de que dos consejeras de oposición no estén dentro de los candidatos elegidos y que estarán en la papeleta de los seleccionados para el proceso de elección. Pero en cambio sí llama la atención de que estén candidatos oficialistas o que hayan votado y hayan sido condescendientes con las decisiones del poder de turno, que es principalmente el presidente del organismo.
19: Para Machuca, la elección de los nuevos integrantes del Consejo es clave para el Estado, pues de sus decisiones dependerá la designación de autoridades de instituciones como la Fiscalía, el Consejo Nacional Electoral, entre otras.
3: Recordemos que el Consejo de Participación absorbe lo que teníamos antes de la Constitución del 2008 y se denominaba Comisión de Control Cívico y Lucha contra la Corrupción. Se presentan una serie de denuncias. Estos casos que son investigados por un área dentro del Consejo de Participación pueden ser judicializados o llevados a instancias pertinentes. La importancia justamente radica al haberle dotado a esta institución de un carácter eminentemente político, es decir, al intervenir en el proceso de selección de ciertas autoridades.
19: En este proceso también se han presentado acciones legales contra la descalificación de candidatos, como la interpuesta por Henry Llanes y el abogado Patricio Acosta ante la Corte Constitucional, alegando vulneración de sus derechos de participación. Machuca señaló que la causa podría resolverse después de las elecciones y agregó que esto es una muestra de la supuesta falta de transparencia en las actuaciones del Tribunal Contencioso Electoral al considerar que responderían a intereses del gobierno. Reportó Nicole Mendoza, Corape Informa.
13: Y el país se integra. Muchísimas gracias, Nicole. En el marco del proceso electoral de noviembre de 2026, las candidatas que participarán señalan que, si bien hay avances en la participación femenina, aún queda mucho por hacer. Rolando Goyes nos comparte su reporte con más detalles sobre el tema. Corape informa.
15: Y el país se integra. Los ecuatorianos acudiremos a las urnas el próximo 29 de noviembre de 2026 para elegir autoridades seccionales. Para esta contienda se mantiene la paridad de género, además los representantes de pueblos y nacionalidades. En este contexto, la participación de mujeres tuvo un rol importante debido a las responsabilidades que deberán afrontar como nuevas dignidades electas. Marta Toapanta, única candidata al Consejo de Participación Ciudadana en la lista de pueblos y nacionalidades, sostiene que la participación de mujeres es clave en un contexto electoral.
4: Yo digo nosotros, porque yo vengo de una comunidad, tengo un proceso y una trayectoria desde niña, junto a mi padre, que es un gran líder, hasta el día de hoy un humilde maestro, por lo tanto, mi preparación académica.
15: La participación de mujeres es clave en un contexto electoral.
4: Yo digo nosotros, porque yo vengo de una comunidad, tengo un proceso y una trayectoria desde niña, junto a mi padre, que es un

0: Una mujer, una madre, una profesional, una compañera, y decirles a todo el pueblo ecuatoriano que la capacidad de los ecuatorianos está siempre presente, y lo que tenemos que hacer es que se reivindique la historia y que los procesos sean transparentes, tal cual como he llegado, como Marta Tuapanta.
1: Lizeth Imbaquingo, candidata a la Concejalía Rural de Otavalo, señala que si bien se ha avanzado en la participación de las mujeres en política, aún queda mucho por hacer.
2: Creo que siempre nos quedan debiendo de alguna manera el porcentaje de mujeres, si bien puede haber un porcentaje del 25%, del 50% como es ahora, al momento de elegir, comúnmente ya estar en los espacios de decisión, siguen siendo minoritarios.
1: Hay que abordar temas de liderazgo político, organización de campañas, comunicación, financiamiento electoral, prevención de la violencia contra las mujeres en la política, seguridad digital y preparación para entrevistas y debates son parte de las estrategias que se impulsa desde el Consejo Nacional Electoral. Así lo señala José Cabrera, presidente del organismo electoral.
3: El Ecuador las necesita en las papeletas, en los debates, en los cargos de decisión. El Consejo Nacional Electoral seguirá trabajando para garantizar una participación política de mujeres en condiciones de igualdad y libre de violencia.
1: Declaraciones que se dieron en el marco del curso para candidatas electorales que se dio este 6 de octubre, que contó con la presencia de más de 100 mujeres que aspiran a cargos de elección popular. Reportó para Ecuador en Contacto, Rolando Góis García. Corape informa.
4: Y el país se integra. Muchísimas gracias, Rolando. Momento de una segunda pausa. Regresamos con novedades sobre el trabajo legislativo. Sigan con nosotros.
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4: Avanzamos. La presidenta de la Comisión de Garantías Constitucionales, Verónica Íñiguez, afirmó que el proyecto de ley para garantizar los derechos y promover el empoderamiento de las mujeres rurales contempla mecanismos para su aplicación sin afectar el presupuesto estatal. Esto mientras la proponente, Mónica Salazar, cuestionó su tratamiento y advirtió que podría enfrentar acciones de inconstitucionalidad. Nicole Mendoza nos cuenta más detalles en el siguiente reporte. Corape informa.
11: Y el país se integra. Previo al segundo debate del proyecto de ley para garantizar los derechos y promover el empoderamiento de las mujeres rurales, la presidenta de la Comisión de Garantías Constitucionales, Verónica Íñiguez, destacó su importancia y señaló que contempla 6 ejes que podrán ejecutarse sin afectar el presupuesto estatal.
12: No representa un daño absolutamente para nadie, ni siquiera para el mismo Estado, que siempre está muy preocupado por el gasto público, pero ni siquiera eso compromete este proyecto de ley. Por todo lo contrario, lo que busca es que exista un proyecto, una ley, mejor dicho, que asegure que las mujeres rurales puedan tener ese acceso a la educación, a la salud, a vías incluso que han sido negadas para ellos. Y es por eso que con esta ley lo que buscamos es reconocer que son mujeres sujetas de derecho, pero además las partícipes directas del desarrollo del Ecuador.
11: Contrario a la legisladora Íñiguez, Mónica Salazar, quien propuso este proyecto de ley, alertó que el texto contiene ilegalidades y que no tuvo un tratamiento adecuado.
13: Lamentablemente, la Comisión de Garantías, que ha tenido que tratar un proyecto tan humano, tan necesario y tan esperado para las mujeres rurales, no solamente que no acogieron las observaciones que técnica y jurídicamente, e incluso con textos opcionales, constitucionales. Prácticamente les dimos todo listo para que realicen en estos 8 días la modificación.

0: No lo hicieron. Peor aún, en ciertos artículos agravaron el contenido de logrando que este texto realmente sea ilegal, inconstitucional. Por ejemplo, 8 artículos que hablan del incremento al gasto público. Y ustedes saben, señores periodistas, que el único que puede proponer leyes que toquen el presupuesto estatal es el Ejecutivo.
1: Desde Pachacútic, la legisladora Mariana Yumbay aseguró que el proyecto incorpora enfoques importantes para reconocer y valorar el trabajo de las mujeres rurales, así como la protección de sus derechos.
2: También está establecido el acceso a todos los espacios, incluso la justicia, incluso se habla que se va a trabajar desde los distintos frentes para disminuir la violencia que vive la mujer. Y claro que pasa por asignación de recursos, ¿por qué? Porque se tienen que implementar proyectos, programas para contrarrestar toda esta problemática.
1: Tras culminar este segundo debate en el Pleno de la Asamblea Nacional, la moción presentada por Verónica Íñiguez para aprobar el proyecto fue negada, con 78 abstenciones de la bancada de ADN e independientes, mientras que Revolución Ciudadana, Pachacútic y el Partido Social Cristiano respaldaron la propuesta con 68 votos afirmativos. Reportó Nicole Mendoza, Corape Informa.
3: Y el país se integra. Muchísimas gracias, Nicole. El economista Juan Carlos Sosa destacó la importancia de los cambios al Código Tributario aprobados recientemente por la Asamblea Nacional, entre ellos la reducción del IVA para el sector energético. Agregó que la medida podría incentivar la inversión, pero pide transparencia al gobierno en su aplicación. Escuchemos el criterio del experto en el reporte de Nicole Mendoza. Corape informa.
1: Y el país se integra. Tras la aprobación de la ley reformatoria al Código Tributario por parte de la Asamblea Nacional, el economista Juan Carlos Sosa destacó que los cambios se concentran en procedimientos tributarios y otros están relacionados con el IVA para el sector energético.
4: La parte medular es a cambios en los procedimientos que tiene el SRI en cuanto a reclamos, en cuanto a solicitudes que tienen los contribuyentes a la autoridad de control, y solo topa un tema en la parte tributaria, que es la parte de servicios energéticos, que habla que la autoridad, que sería el SRI, el que normaría a través de un reglamento cómo se aplicaría una reducción posible del IVA a ese sector.
1: Aclaró que esta posible reducción tendrá un impacto en los ingresos fiscales del Estado, por lo que pidió transparencia en su aplicación.
4: Bueno, una reducción del IVA en un sector siempre impacta a la caja fiscal, ¿no es cierto? No sabemos a qué bienes y servicios se va a imponer esa reducción, entonces no podríamos cuantificar en este momento, pero digamos, si se va a generar un menor ingreso al fisco por ese componente, tendríamos que establecer cuánto por el lado de ingresos que se va a generar en la economía va a contribuir ese ahorro que van a tener las empresas con una mayor eficiencia y productividad en la parte energética. Pero sí debe ser muy claro el cómo lo van a lograr y hasta qué sectores y cómo se va a impulsar. Yo creo que ahí juega algo que es muy importante, la transparencia. El gobierno tiene que buscar siempre transparentar la información para que justamente no haya estos comentarios que de alguna manera pueden tergiversar una decisión que puede ser proactiva. O sea, estamos frente a una situación que se viene, tenemos que ser proactivos en el tema.
1: Respecto a las modificaciones en la gestión tributaria, el experto considera positiva la vinculación de las multas por infracciones tributarias con el salario básico unificado.
4: Hoy por hoy sí debería expresarse ya en la reglamentación cómo se van a calcular determinando de en función de qué se está incumpliendo, cuánto se va a castigar, digamos, al contribuyente que no cumplió, pero buscando siempre, vuelvo y repito, esa racionalidad. O sea, hay que pensar en la economía del país. No es multar por multar y generar recursos al Estado por generarlo, sino simple y sencillamente promover el cumplimiento de la normativa con educación y si se incumple, cobrar lo que sea justo irracional al contribuyente.
1: En el texto aprobado por el Pleno Legislativo con 83 votos afirmativos, establece también que los reclamos administrativos deberán resolverse en un plazo de 120 días hábiles, con condiciones específicas para suspender ese plazo. Reportó Nicole Mendoza, Corape Informa.
3: Y el país se integra. Muchísimas gracias, Nicole.
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3: Finalizamos así este resumen de noticias. Gracias por permitirnos ser su compañía. 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
21: Hola, me llamo Ismael.
20: Y yo soy Sammy.
21: Somos estudiantes de la Unidad Educativa Liceo Matovelle. Sammy, ¿has escuchado sobre El Dorado?
20: ¿El Dorado? No, Ismael, ¿me puedes contar?
21: Sí, es una ciudad, pero hablaremos a profundidad sobre ello hoy día.
22: Por la plata baila el perro, por el oro perro y perra, dice un viejo refrán popular. Sabia y simple, la frase ha sido confirmada innumerables veces en la historia de nuestra América. Pero en la historia que comenzó con la llegada de los europeos a estas tierras, con la llegada de Cristóbal Colón. La conquista de América fue la búsqueda violenta y obsesiva del metal precioso. Cuando se lo encontraba, el espectáculo era alucinante, bochornoso.
23: ¡Aquella dame la vida! ¡Vamos, hombre!
24: Los españoles están deleitándose.
0: como si fueran monos levantan el oro. Se les ensancha el cuerpo por el oro. Tienen hambre furiosa de oro, como unos puercos hambrientos ansían el oro.
2: Y cuando los conquistadores no encontraban las codiciadas riquezas, el espectáculo era más cruel y sanguinario que de costumbre. La mutilación, el desollamiento, el fuego, los perros, el descuartizamiento, en fin. Varios fueron los métodos para obtener la información que les conduzca al deleite del oro y del poder. Al fabuloso país de El Dorado, fuente de la abundancia inagotable, donde la realidad y la leyenda se confunden.
4: Eran los tiempos de la conquista y la muerte en el reino de los incas. Atahualpa, el señor de estas tierras, había pagado 2 aposentos de oro y 1 de plata por salvar su vida. Esfuerzo vano. Con el nombre bíblico de Juan, fue asesinado en Cajamarca. Sin embargo, la sed española de oro estaba muy lejos de ser satisfecha. Algunas voces indias ubicaban fabulosos tesoros al norte, en Quito, cuna del Inca asesinado. Benalcázar, capitán de Pizarro, el verdugo, se adentraba a esas tierras. Biblia, arcabuz y espada eliminaban la resistencia quiteña que en el jefe indio Rumiñahui encontró a uno de sus mayores portentos. Con mucha sangre india fluyendo de la tortura, se quiso conocer el camino de las magníficas ciudades donde el oro y la plata abundan como el hierro en Vizcaya.
6: ¡Hablad, indio miserable! ¡Hablad!
4: Fue Luis Daza, soldado, quien obtuvo la información sobre el cacique Bogotá, señor de Muequetá, región ubicada varias leguas al norte de Quito. En esta ciudad ya conquistada, un indio súbdito de Bogotá describió la ceremonia con la que su señor ofrendaba a los dioses tunjos de oro y piedras preciosas en el centro de una laguna llamada Guatavita.
0: Sagrada es Guatavita, laguna protegida por las montañas. En ella, desde tiempos que se pierden en la memoria, mi señor y sus antepasados han entregado ofrendas doradas como el sol y piedras verdes a las que ustedes, hombres barbados, llaman esmeraldas. Con las carnes libres al viento, mi señor Bogotá se impregna polvo dorado como segunda piel. Ese polvo del que ustedes, extranjeros, tienen tanta sed. En compañía de sacerdotes y en balsas llenas de ofrendas hechas con el metal y las piedras preciosas, mi señor llega al centro de la laguna, donde moran los dioses. Ahí, con el poder que le viene desde sus ancestros, los invoca y pide su protección, lanzando las palabras sagradas al viento y las ofrendas magníficas al agua. La laguna y los dioses, a los que desde hoy ustedes envidiarán, se deleitan y esperan varias lunas en que otra ceremonia aquietará nuevamente a quienes moran en las aguas sagradas de Guatavita.

0: Sí, mi capitán, don Sebastián de Benalcázar. Sí, hay tanto oro como hierro en Vizcaya, tanto y tan brillante como la misma luz del sol, como la luz de mil soles.
1: Se exasperó la codicia española. La frustración que les produjo en Quito, así como el abatimiento de su dura conquista, se desvanecieron frente a la certeza de tanto oro, poder y gloria como no los tuvo ningún ser humano. Tanto oro que el frenesí hispánico hizo que a esta tierra se la designe como la provincia de El Dorado.
0: Señor don Sebastián, eso no es todo. Este indiano de Muequeta afirma que la ceremonia impía urgida por el demonio se la hace con mucha frecuencia y desde hace mucho. Creedme, Bogotá, el rey pagano, es un nuevo señor en esas tierras. Se las arrebató un antiguo cacique llamado de Guatavita. Como los moros, este Guatavita poseía varias esposas. Una de ellas, de tan buenas partes en sangre y hermosura, hízole traición con un caballero de los de la corte, y no tan en secreto que no llegara a oídos de su marido el Guatavita. Este, con el dolor del que más duele un hombre, mató al amante y condenó a la adúltera a escuchar su infidelidad en los cantos indianos que al efecto se hicieron. Al resultarle el castigo insoportable, la cacica desesperada se arrojó con su hija a la laguna. El cacique, con el remordimiento punzándole el corazón, se entregó al consejo de los sacerdotes. Ellos le aseguraron que sus dos queridas se encontraban vivas en un palacio escondido en el fondo de las aguas y protegidas por una gran culebra a la que estos impíos adoran. Los sacerdotes agregaron, oídme, don Sebastián, que había que honrarlas con tunjos que ellos llaman, o sea, con ofrendas de oro, mi capitán, de oro. Tal la versión del indiano de Muequeta, y tal la razón para que estas ofrendas sean muchas y muy frecuentes.
2: ¡Conseguid de inmediato 4.000 indios! ¡Fabricad la pólvora necesaria! ¡Preparaos! ¡Ea! ¡Todos los víveres que podáis! ¡Apertrechaos! ¡La gloria y la fortuna nos esperan! ¡Seguidme hacia el dorado! ¡Hacia el manantial donde está todo el oro del mundo!
3: Como que es cierto que eso anhelaban con gran sed. Se les ensancha el cuerpo por eso. Tienen hambre furiosa de eso. Como unos puercos hambrientos ansían el oro.
1: Hace 3 años largos que Sebastián de Benalcázar salió en busca del dorado y los tesoros que Quito, vaciada y quemada, le había negado. De la multitud que le siguió, restan 160 europeos extenuados y ningún indio. Desde hace 3 largos años, la sangre india ha marcado la ruta hacia este valle de Bogotá. Otros europeos han llegado a estas comarcas. Hace 1 año que Gonzalo Jiménez de Quesada salió desde Santa Marta, en el Caribe, a las Fuentes de Oro. Hace 3 años y medio que Nicolás de Federman salió de Coro en busca del centro dorado de la tierra. Las montañas y la mortal exuberancia de la selva se tragaron a los miles de indios y negros obligados a acompañarlo. De los suyos, solo 160 llegan al valle de Bogotá. Benalcázar, el cordobés, desde el sur. Quesada, el granadino, desde el norte. Federman, el alemán de Ulm, desde el oriente. Es 1538. Y convocados por el destino y la codicia, 3 ejércitos en harapos, llagas y huesos llegan a Bogotá, se miden y esperan.
4: ¿Eh? ¿Y qué de la ciudad que de tanto resplandor enseguece?
5: ¿Y dónde la dorada fuente?
4: ¿Qué de la laguna rebosante de esmeraldas? ¡Miraos las caras, tipopos, hispanos! ¡Miraoslas!
5: ¿Y tú qué, alemán?
6: ¿Y tú?
4: ¡Y tú! ¡Nos tomaron del pelo!
1: Caen al suelo los tres capitanes, derribados por las carcajadas y el hambre, y por ese que les ha dado cita y les ha tomado el pelo. Ese que sabe que el dorado no será de ninguno, ni de todos los que en el frenesí del oro intentarán encontrarlo.

0: El cacique dorado existió realmente, pero nunca fue hallado. Su ceremonia dejó de practicarse algunos años antes de la conquista española. Sin embargo, de los primeros fracasos, la obsesión del dorado persistió en la mentalidad de los conquistadores como un espejismo mágico e inevitable. La sed de oro aguijoneó la fantasía. Primero se orientó la codicia al norte y luego se perdió el rumbo. El dorado estaba en el oriente, en el país de la canela, especería ya conocida por Pizarro en Cajamarca y que podía valer tanto como el oro. O quizás el dorado se encontraba en el Marañón, o en Cumaná, en la Guayana o en el país de los Omaguas, o en el Río de la Plata. Si queremos reconocer los incontables caminos trazados en su búsqueda, bastará seguir los huesos americanos que, como huellas infames, desperdigaron los conquistadores en su tránsito por nuestra América.
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0: Seamos sinceros con Dios. Decimos siempre el Padre Nuestro, pero en realidad somos sinceros con Él. No digas Padre si cada día no te portas como su hijo. No digas Nuestro si vives aislado en tu egoísmo. No digas que estás en los cielos si solo piensas en las cosas de la tierra. No digas santificado sea tu nombre si no lo bendices ni lo honras. No digas venga a nosotros tu reino si lo confundes con el éxito material. No digas hágase tu voluntad si no la aceptas cuando es dolorosa. No digas danos hoy nuestro si no te preocupas con la gente con hambre, sin educación ni cultura, sin vivienda, sin ropa, sin amor. No digas perdona nuestras ofensas si aún guardas rencor y no has decidido perdonar a quienes te han ofendido. No digas no nos dejes caer en tentación si deseas continuar con tus vicios. No digas líbranos del mal si no combates la injusticia y la violencia que causa. No digas amén si repites como loro la oración de nuestro Señor.
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1: Hoy celebramos un hito histórico que toca el cielo y abraza la tierra, el centenario del Domum. 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
3: 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Pensamientos del Venerable Padre Julio María Matovelle. La verdad es una senda estrechísima que atraviesa dos horrorosos precipicios puestos a uno y otro borde. La verdad es un hilo sutilísimo que se columpia como puente sobre barrancos y peñascales. Quien quiera caminar por él debe ser un diestro acróbata, muy cauto en eso de mantenerse en equilibrio, porque o si no, bastará el más pequeño desliz para lanzarle a los abismos del error. 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
5: Mensaje de Jesús. ¿Por qué te confundes y te agitas ante los problemas de la vida? Déjame el cuidado de tus cosas y todo te irá mejor. Cuando te abandones en mí, todo se resolverá con tranquilidad según mis designios. No te desesperes. No me dirijas una oración agitada como si quisieras exigirme el cumplimiento de tus deseos. Cierra los ojos del alma y dime con calma: Jesús, yo confío en ti. Evita las preocupaciones angustiosas y los pensamientos sobre lo que puede suceder después. No estropees mis planes queriéndome imponer tus ideas. Déjame ser Dios y actuar con libertad. Abandónate confiadamente en mí. Reposa en mí y deja en mis manos tu futuro. Dime frecuentemente: Jesús, yo confío en ti. Lo que más daño te hace es tu razonamiento, tus propias ideas y querer resolver las cosas a tu manera. Cuando me dices: Jesús, yo confío en ti, no seas como el paciente que le pide al médico que lo cure, pero le sugiere el modo de hacerlo. Déjate llevar en mis brazos divinos. No tengas miedo, yo te amo. Si crees que las cosas empeoran o se complican a pesar de tu oración, sigue confiando. Cierra los ojos del alma y confía. Continúa diciéndome a toda hora: Jesús, yo confío en ti. Necesito las manos libres para poder obrar. No te ates con tus preocupaciones inútiles. Satanás quiere eso: agitarte, angustiarte, quitarte la paz. Confía solo en mí, abandónate a mí. Yo hago los milagros en la proporción del abandono y confianza que tienes en mí. Así que no te preocupes, echa en mí todas tus angustias y duerme tranquilo. Dime siempre: Jesús, yo confío en ti. Y verás grandes milagros. Te lo prometo por mi amor.
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1: Celebrar un centenario nos obliga a mirar hacia adelante y preguntarnos con valentía: ¿qué huella de amor y esperanza queremos dejar para los próximos 100 años de misión? 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
3: 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Pensamientos del Venerable Padre Julio María Matovelle. La verdad es una senda estrechísima que atraviesa dos horrorosos precipicios puestos a uno y otro borde. La verdad es un hilo sutilísimo que se columpia como puente sobre barrancos y peñascales. Quien quiera caminar por él debe ser un diestro acróbata, muy cauto en eso de mantenerse en equilibrio, porque o si no, bastará el más pequeño desliz para lanzarle a los abismos del error. 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

que esté viejo y ya no sea el mismo. Ten paciencia y compréndeme. Cuando derrame comida sobre mi camisa y olvide cómo atarme los zapatos, recuerda las horas que pasé enseñándote a hacer las mismas cosas. Si cuando platiques conmigo repito y repito la misma historia que tú conoces de sobra, no me interrumpas y escúchame. Cuando eras pequeño, para que te durmieras, tuve que contarte miles de veces el mismo cuento, hasta que cerraras tus ojitos. Cuando haga mis necesidades frente a otros, no me avergüences. No tengo culpa de ello. No puedo controlarlo. Piensa cuántas veces te ayudé de niño, pacientemente. No me reproches porque no quiera bañarme, ni me regañes por ello. Recuerda cuando te perseguía y los mil pretextos que inventaba para hacerte más agradable tu aseo. Acéptame y perdóname, ya que el niño ahora soy yo. Cuando me veas inútil e ignorante frente a todas las cosas que tú sabes y que ya no podré entender, te suplico que me des todo el tiempo que sea necesario para no lastimarme con una sonrisa burlona o tu indiferencia. Siempre participé en la educación que hoy tienes para enfrentar la vida tan bien como lo haces. Y si fallan las piernas por estar cansadas, para apoyarme, como lo hice yo cuando comenzaste a caminar con tus débiles piernitas. No te sientas triste o impotente por verme como me ves. Dame tu corazón. Compréndeme. De la misma manera como te he acompañado en tu sendero, acompáñame a terminar el mío. Dame amor y paciencia, que yo devolveré gratitud y sonrisas con el inmenso amor que tengo por ti. Piensa que con el paso que me adelanto a dar, estaré construyendo para ti otra ruta de amor.

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1: Son las 9:06.

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1: Miramos el pasado con profunda gratitud por los hombres y mujeres valientes que lo dieron todo. 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Seamos la voz de los que no tienen voz, las manos que curen y los pies que caminan al encuentro del hermano. 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
3: Pensamientos del Venerable Padre Julio María Matovelle. El último fin de nuestros actos es Dios. Mas, así como una saeta, para llegar al blanco, atraviesa una línea de puntos de los cuales cada uno es un fin para el que le antecede y un medio para el que le sigue. Así también, para llegar a Dios, hemos de alcanzar una serie de bienes, de los cuales cada uno es medio para el que le sigue y un fin para el que le antecede. 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
3: Mensaje de Jesús. ¿Por qué te confundes y te agitas ante los problemas de la vida? Déjame el cuidado de tus cosas y todo te irá mejor. Cuando te abandones en mí, todo se resolverá con tranquilidad según mis designios. No te desesperes. No me dirijas una oración agitada como si quisieras exigirme el cumplimiento de tus deseos. Cierra los ojos del alma y dime con calma: Jesús, yo confío en ti. Evita las preocupaciones angustiosas y los pensamientos sobre lo que puede suceder después. No estropees mis planes queriéndome imponer tus ideas. Déjame ser Dios y actuar con libertad. Abandónate confiadamente en mí. Reposa en mí. Y deja en mis manos tu futuro. Dime frecuentemente: Jesús, yo confío en ti. Lo que más daño te hace es tu razonamiento, tus propias ideas y querer resolver las cosas a tu manera. Cuando me dices: Jesús, yo confío en ti, no seas como el paciente que le pide al médico que lo cure, pero le sugiere el modo de hacerlo. Déjate llevar en mis brazos divinos. No tengas miedo. Yo te amo. Si crees que las cosas empeoran o se complican a pesar de tu oración, sigue confiando. Cierra los ojos del alma y confía. Continúa diciéndome a toda hora: Jesús, yo confío en ti. Necesito las manos libres para poder obrar. No te ates con tus preocupaciones inútiles. Satanás quiere eso: agitarte, angustiarte, quitarte la paz. Confía solo en mí. Abandónate a mí. Yo hago los milagros en la proporción del abandono y confianza que tienes en mí. Así que no te preocupes. Echa en mí todas tus angustias y duerme tranquilo. Dime siempre: Jesús, yo confío en ti, y verás grandes milagros. Te lo prometo por mi amor.
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1: El mensaje del Papa León XIV para el centenario del Domum nos dice: misión de amor, anunciar, vivir y compartir el amor fiel de Dios. Si la unidad es la condición de la misión, el amor es su esencia. La buena nueva que estamos enviados a anunciar al mundo no es un ideal abstracto. Es el evangelio del amor fiel de Dios, encarnado en el rostro y en la vida de Jesucristo. La misión de los discípulos y de toda la iglesia es la prolongación en el Espíritu Santo de la misión de Cristo. Una misión que nace del amor, se vive en el amor y conduce al amor.
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1: 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Pensamientos del venerable padre Julio María Matovelle. La causa de los grandes crímenes viene de la ausencia de Dios en el corazón, de la falta de instrucción catequística y de la falta de castigo para los delincuentes. 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

0: Cuando observo el campo sin arar, cuando los aperos de labranza están olvidados, cuando la tierra está quebrantada y abandonada, me pregunto, ¿dónde están las manos de Dios? Cuando observo la injusticia, la corrupción, el que explota al débil, cuando veo al prepotente enriquecerse de la ignorancia del pobre, del obrero, del campesino carente de recursos para defender sus derechos, me pregunto, ¿dónde están las manos de Dios? Cuando observo a esa anciana olvidada, cuando su mirada es nostálgica y balbucea todavía algunas palabras de amor por el hijo que la abandonó, me pregunto, ¿dónde están las manos de Dios? Cuando veo al moribundo en su agonía llena de dolor, cuando observo a su pareja y a sus hijos deseando no verle sufrir, cuando el sufrimiento es intolerable y su lecho se convierte en un grito de súplica de paz, me pregunto, ¿dónde están las manos de Dios? Cuando miro a ese joven, antes fuerte y decidido, ahora embrutecido por la droga y el alcohol, cuando veo titubeante lo que antes era inteligencia brillante y ahora harapo sin rumbo ni destino, me pregunto, ¿dónde están las manos de Dios? Cuando veo a aquel pequeño que a las 3 de la madrugada me ofrece su periódico, una miserable cajita de dulces sin vender, cuando lo veo dormir en la puerta de un zaguán temblando de frío con unos cuantos periódicos que cubren su frágil cuerpo, cuando su mirada reclama una caricia, cuando lo veo vagar con la única compañía de un perro callejero, me pregunto, ¿dónde están las manos de Dios? Y me enfrento a él y le pregunto, ¿dónde están tus manos, Señor, para luchar por la injusticia, para dar una caricia, un consuelo al abandonado, rescatar a la juventud de las drogas, del alcohol, dar amor y ternura a los olvidados? Después de un largo silencio escucho, ¿no te das cuenta que tú eres mis manos? Atrévete a usarlas para lo que fueron hechas, para dar amor y alcanzar las estrellas. Y comprendí que las manos de Dios somos tú y yo. Los que tenemos voluntad, el conocimiento y el coraje para luchar por un mundo más humano y justo. Aquellos cuyos ideales sean tan altos que no puedan dejar de acudir a la llamada del destino. Aquellos que desafiando el dolor, la crítica y la blasfemia se reten a sí mismos para ser las manos de Dios. Señor, ahora me doy cuenta que mis manos están sin llenar, que no he dado lo que debería dar. Te pido perdón por el amor que me diste y que no he sabido compartir. Las debo usar para amar y conquistar la grandeza de la creación. El mundo necesita esas manos llenas de principios y valores cuya obra magna sea contribuir día a día a forjar una nueva generación que busquen valores superiores, que confronten generosamente lo que Dios nos ha dado y puedan al final llegar vacías. Porque entregaron todo el amor para lo que fueron hechas. Y entonces seguramente Dios dirá, estas son mis manos.
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1: El mensaje del Papa León XIV para el centenario del Domum nos dice: los apóstoles evangelizaron impulsados por el amor de Cristo y por Cristo. De la misma manera, a lo largo de los siglos, multitudes de cristianos, mártires, confesores, misioneros han dado la vida para dar a conocer este amor divino al mundo. Así, la misión evangelizadora de la Iglesia continúa bajo la guía del Espíritu Santo, Espíritu de amor, hasta el fin de los tiempos.
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4: 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Pensamientos del Venerable Padre Julio María Matovelle. La verdad es una senda estrechísima que atraviesa dos horrorosos precipicios puestos a uno y otro borde. La verdad es un hilo sutilísimo que se columpia como puente sobre barrancos y peñascales. Quien quiera caminar por él debe ser un diestro acróbata, muy cauto en eso de mantenerse en equilibrio, porque o si no, bastará el más pequeño desliz para lanzarle a los abismos del error. 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

Dios mío, haz de nuestro hogar un sitio de tu amor. Que no haya injuria porque tú nos das comprensión. Que no haya amargura porque tú nos bendices. Que no haya egoísmo porque tú nos alientas. Que no haya rencor porque tú nos das el perdón. Que no haya abandono porque tú estás con nosotros. Que sepamos marchar hacia ti en nuestro diario vivir. Que cada mañana amanezca un día más de entrega y sacrificio. Que cada noche nos encuentre con más amor de esposos. Ah, Señor de nuestras vidas que quisiste unir una página llena de ti. Ah, Señor de nuestros hijos lo que tú anhelas. Ayúdanos a educar, a orientar por tu camino, que nos esforcemos en el consuelo mutuo, que hagamos del amor un motivo para amarte más, que demos lo mejor de nosotros para ser felices en el hogar, y que cuando amanezca el gran día de ir a tu encuentro, nos concedas el hallarnos unidos para siempre.

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1: El mensaje del Papa León XIV para el centenario del Domum nos dice: por eso, deseo agradecer especialmente a los misioneros y misioneras oyentes de hoy, personas que, como San Francisco Javier, han dejado su tierra, su familia y toda seguridad para anunciar el Evangelio, llevando a Cristo y su amor a lugares a menudo difíciles, pobres, marcados por conflictos o culturalmente lejanos. Siguen entregándose con alegría a pesar de las adversidades y las limitaciones humanas, porque saben que Cristo mismo, con su Evangelio, es la mayor riqueza que se puede compartir. Con su perseverancia, muestran que el amor de Dios es más fuerte que cualquier barrera.
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1: 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Pensamientos del Venerable Padre Julio María Matovelle. El último fin de nuestros actos es Dios. Mas, así como una saeta, para llegar al blanco, atraviesa una línea de puntos de los cuales cada uno es un fin para el que le antecede y un medio para el que le sigue. Así también, para llegar a Dios, hemos de alcanzar una serie de bienes, de los cuales cada uno es medio para el que le sigue y un fin para el que le antecede. 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

Me lanzó contra la pared y comenzó a ahorcarme. Parecía una pesadilla. Pero de las pesadillas despiertas y sabes que no es real. Me levanté esta mañana adolorida y con golpes en todos lados. Pero yo sé que está arrepentido, porque él me mandó flores hoy. Recibí flores hoy y no es día de San Valentín o ningún otro día especial. Anoche me golpeó y amenazó con matarme. Ni el maquillaje o las mangas largas podían esconder las cortadas y golpes que me ocasionó esta vez. No pude ir al trabajo hoy porque no quería que se dieran cuenta. Pero yo sé que está arrepentido porque él me mandó flores. Recibí flores hoy, y no era el Día de las Madres o ningún otro día especial. Anoche, él volvió a golpearme, pero esta vez fue mucho peor. Pero si logro dejarlo, ¿qué voy a hacer? ¿Cómo podría yo sola sacar adelante a los niños? ¿Qué pasará si nos falta el dinero? Le tengo tanto miedo. Dependo tanto de él que temo dejarlo. Pero yo sé que está arrepentido, porque él me mandó flores hoy. Recibí flores hoy. Hoy es un día muy especial. Es el día de mi funeral. Anoche, por fin logró matarme. Me golpeó hasta morir. Si por lo menos hubiera tenido el valor y la fortaleza de dejarlo. Si hubiera leído el miedo en los ojos de mis hijos. Si hubiera aceptado ayuda profesional. Hoy no hubiera recibido flores.

0: Un minuto misionero, bautizados y enviados, en estado de misión permanente.
1: El mensaje del Papa León XIV para el centenario del Domum nos dice: el mundo sigue necesitando estos valientes testigos de Cristo, y las comunidades eclesiales siguen necesitando nuevas vocaciones misioneras, que debemos tener siempre en el corazón y por las que debemos rogar continuamente al Padre, que Él nos conceda el don de jóvenes y adultos dispuestos a dejarlo todo para seguir a Cristo en el camino de la evangelización hasta los confines de la tierra. Al admirar a los misioneros y misioneras, hago un llamamiento especial a toda la Iglesia. Unámonos todos a ellos en la misión evangelizadora mediante el testimonio de la vida en Cristo, la oración y la contribución a las misiones.
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oración de un padre. Dame, oh Señor, un hijo que sea lo bastante fuerte como para saber cuándo es débil, y lo bastante valeroso como para enfrentarse consigo mismo cuando sienta miedo. Un hijo que sea orgulloso e inflexible en la derrota honrada, y humilde y magnánimo en la victoria. Un hijo que nunca doble la espalda cuando deba erguir el pecho. Un hijo que sepa conocerte a ti y conocerse a sí mismo, que es la piedra fundamental de todo conocimiento. Condúcelo, te lo ruego, no por el camino cómodo y fácil, sino por el camino áspero, aguijoneado por dificultades y retos. Allí, déjale aprender a sostenerse firme en la tempestad y a sentir compasión por los que fallan. Dame un hijo cuyo corazón sea claro, cuyos ideales sean altos, que se domine a sí mismo y no pretenda dominar a los demás. Un hijo que aprenda a reír, pero que también sepa llorar. Un hijo que avance hacia el futuro, pero que no olvide nunca el pasado. Y después de que le hayas dado todo esto, agrégale, te lo suplico, suficiente sentido del humor, de modo que pueda ser siempre serio, pero que no se tome a sí mismo demasiado en serio. Dale humildad para que pueda recordar siempre la sencillez de la verdadera grandeza, la imparcialidad de la verdadera sabiduría, la mansedumbre de la verdadera fuerza. Entonces yo, su padre, me atreveré a decir: no he vivido en vano.

0: Un minuto misionero, bautizados y enviados, en estado de misión permanente.
1: El mensaje del Papa León XIV para el centenario del Domum nos dice: a menudo, como sabemos, el amor no es amado. Como dijo San Francisco de Asís, a quien miramos de manera especial a 800 años de su paso al cielo. Dejémonos contagiar por su deseo de vivir en el amor del Señor y de transmitirlo a los cercanos y a los lejanos, porque como afirmaba, mucho ha de ser amado el amor de

0: aquel que tanto nos amó. Sintámonos también estimulados por el celo de Santa Teresa del Niño Jesús, que se propuso continuar su misión incluso después de la muerte, declarando: en el cielo desearé lo mismo que deseo ahora en la tierra, amar a Jesús y hacerle amar. En la cuarta semana del mes misionero, oremos por más vocaciones misioneras.
1: Un aporte de Obras Misionales Pontificias y esta emisora, la Iglesia de Cristo en misión por el mundo.
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Cuando las cosas vayan mal, como muchas veces sucede, cuando el camino que llevas te parezca cuesta arriba, cuando el dinero que tienes no es mucho, cuando quieres sonreír y solo suspiras, cuando el tiempo te presiona, descansa si es posible, pero no renuncies. Aunque el método para alcanzar las metas te parezca lento, puedes triunfar de un pequeño soplo. Muchas veces, la meta está más cerca de lo que le parece al hombre que desmaya. Muchas veces el luchador se da por vencido cuando está a punto de alcanzar la copa de la victoria y aprende ya tarde, cuando la noche cae, que estaba a punto de lograrlo. El triunfo puede parecerte lejos cuando más cerca está. Por lo tanto, no abandones la lucha, aunque te golpees fuerte. Cuando las cosas parecen peor, es precisamente cuando no se debe renunciar.

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1: El mensaje del Papa León XIV para el centenario del Domum nos dice: animados por estos testimonios, comprometámonos todos a contribuir, cada uno según su vocación y los dones recibidos, a la gran misión evangelizadora, que es siempre obrar del amor. Sus oraciones y su apoyo concreto, especialmente con motivo de la Jornada Mundial de las Misiones, serán de gran ayuda para llevar el Evangelio del amor de Dios a todos, especialmente a los más pobres y necesitados. Cada don, por pequeño que sea, se convierte en un acto significativo de comunión misionera. Por eso, renuevo mi sincero agradecimiento por todo lo que harán para ayudarme a apoyar a los misioneros en todas partes.
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Pensamientos del Venerable Padre Julio María Matovelle. La verdad es una senda estrechísima que atraviesa dos horrorosos precipicios puestos a uno y otro borde. La verdad es un hilo sutilísimo que se columpia como puente sobre barrancos y peñascales. Quien quiera caminar por él debe ser un diestro acróbata, muy cauto en eso de mantenerse en equilibrio, porque o si no, bastará el más pequeño desliz para lanzarle a los abismos del error. 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

0: Cuando observo el campo sin arar, cuando los aperos de labranza están olvidados, cuando la tierra está quebrantada y abandonada, me pregunto, ¿dónde están las manos de Dios? Cuando observo la injusticia, la corrupción, el que explota al débil, cuando veo al prepotente enriquecerse de la ignorancia del pobre, del obrero, del campesino carente de recursos para defender sus derechos, me pregunto, ¿dónde están las manos de Dios? Cuando observo a esa anciana olvidada, cuando su mirada es nostálgica y balbucea todavía algunas palabras de amor por el hijo que la abandonó, me pregunto, ¿dónde están las manos de Dios? Cuando veo al moribundo en su agonía llena de dolor, cuando observo a su pareja y a sus hijos deseando no verle sufrir, cuando el sufrimiento es intolerable y su lecho se convierte en un grito de súplica de paz, me pregunto, ¿dónde están las manos de Dios? Cuando miro a ese joven, antes fuerte y decidido, ahora embrutecido por la droga y el alcohol, cuando veo titubeante lo que antes era inteligencia brillante y ahora harapo sin rumbo ni destino, me pregunto, ¿dónde están las manos de Dios? Cuando veo a aquel pequeño que a las 3 de la madrugada me ofrece su periódico, una miserable cajita de dulces sin vender, cuando lo veo dormir en la puerta de un zaguán temblando de frío con unos cuantos periódicos que cubren su frágil cuerpo, cuando su mirada reclama una caricia, cuando lo veo vagar con la única compañía de un perro callejero, me pregunto, ¿dónde están las manos de Dios? Y me enfrento a él y le pregunto, ¿dónde están tus manos, Señor, para luchar por la injusticia, para dar una caricia, un consuelo al abandonado, rescatar a la juventud de las drogas, del alcohol, dar amor y ternura a los olvidados? Después de un largo silencio escucho, ¿no te das cuenta que tú eres mis manos? Atrévete a usarlas para lo que fueron hechas, para dar amor y alcanzar las estrellas. Y comprendí que las manos de Dios somos tú y yo. Los que tenemos voluntad, el conocimiento y el coraje para luchar por un mundo más humano y justo. Aquellos cuyos ideales sean tan altos que no puedan dejar de acudir a la llamada del destino. Aquellos que desafiando el dolor, la crítica y la blasfemia se reten a sí mismos para ser las manos de Dios. Señor, ahora me doy cuenta que mis manos están sin llenar, que no he dado lo que debería dar. Te pido perdón por el amor que me diste y que no he sabido compartir. Las debo usar para amar y conquistar la grandeza de la creación. El mundo necesita esas manos llenas de principios y valores cuya obra magna sea contribuir día a día a forjar una nueva generación que busquen valores superiores, que confronten generosamente lo que Dios nos ha dado y puedan al final llegar vacías. Porque entregaron todo el amor para lo que fueron hechas. Y entonces seguramente Dios dirá, estas son mis manos.
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1: Romper fronteras desde la comunión, unidos en la misión. El Papa León XIV nos exhorta a superar las divisiones que restan credibilidad a nuestra fe. En un mundo herido por el individualismo, una iglesia que camina unida se convierte en un faro de esperanza. Este centenario del Domum nos desafía a ser puentes, mientras que algunas diócesis afrontan retos materiales o de envejecimiento. Las jóvenes iglesias locales de África, Asia y Oceanía florecen con alegría. El apoyo mutuo no es caridad, es justicia familiar.
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1: 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Pensamientos del venerable padre Julio María Matovelle. Así como la sombra sigue a la luz, el error sigue a la verdad. 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

0: 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Bautizados y enviados. En estado de misión permanente.
1: Volver a la fuente, uno en Cristo. La raíz de cualquier acción misionera no está en las estrategias ni en los libros, sino en el misterio de la unión con Jesús. Antes de enviarnos a las calles o a los territorios más remotos, el Señor nos llama a habitar en su corazón. Solo cuando nos experimentamos profundamente amados y perdonados, sentimos la urgencia de salir al encuentro del hermano. Permanecer en Cristo cura la fragmentación de nuestros propios esfuerzos.
2: Un aporte de Obras Misionales Pontificias y esta emisora. La Iglesia de Cristo en misión por el mundo.
3: Pensamientos del Venerable Padre Julio María Matovelle. La verdad jamás se contradice a sí misma. Huye sí de los extremos y descansa en el medio. 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

0: Bienvenidos a nuestro programa Jóvenes para Cristo. Un sábado más en el que Dios con su infinita misericordia nos ha permitido acompañarnos y que ustedes también estén conectados a la radio Matovelle 100.1. Bienvenidos queridos hermanos y agradeciéndoles de antemano su cordial sintonía. Y bien, vamos a empezar nuestro programa Jóvenes para Cristo. Demos la bienvenida a nuestro hermano Darwin, que hoy en la tarde nos acompaña en este programa Jóvenes para Cristo.
1: Muy buenas tardes, familia de Radio Matovelle. Sean todos bienvenidos a una edición más de su programa Jóvenes para Cristo. Hoy en este día, sábado 10 de octubre, y estamos felices y contentos en Radio Matovelle 100.1 para Loja y 93.3 FM para Santo Domingo. Les saludamos, Marixita y Radio Escuchas, a todas las personas que hoy nos sintonizan. Hoy trataremos un tema muy especial y necesario para toda la juventud, como es las presiones juveniles. Pongámonos cómodos y preparemos nuestro corazón, mis queridos hermanos.
0: Y así es, queridos hermanos, entonces con el amor que Cristo nos tiene, porque nos ama tanto, queridos hermanos, a nosotros, vamos a empezar nuestro programa invocando la presencia del Espíritu Santo. Que sea Él que venga con la luz, con su luz, con su fuego, con su poder, a iluminar nuestras vidas, nuestra mente y nuestro corazón. En el nombre del Padre, del Hijo y del Espíritu Santo. Amén. Espíritu Santo, ven Espíritu Santo, envía tu luz desde el cielo, Padre amoroso del pobre, don en tus dones espléndido, luz que penetra las armas, fuente del mayor consuelo. Ven, dulce huésped del alma, descanso de nuestro esfuerzo, tregua en el duro trabajo, brisa en las horas de fuego, gozo que enjuga las lágrimas y conforta en los duelos. Entra hasta el fondo del alma, divina luz, y enriquécenos. Mira el vacío del hombre si tú le faltas por dentro. Mira el poder del pecado cuando no envías tu aliento. Riega la tierra en sequía, sana el corazón enfermo. Lava las manchas, infunde calor de vida en el hielo. Doma el espíritu indómito, guía al que tuerce el sendero. Reparte tus 7 dones según la fe de tus siervos. Por tu bondad y tu gracia, dale al esfuerzo su mérito. Salva al que busca salvarse y danos tu gozo eterno. Amén y amén. Así es, queridos hermanos, entonces ya preparados, empezamos nuestro programa Jóvenes para Cristo con el tema de hoy que le hemos hecho con mucho cariño y también pensando en las presiones que estamos viviendo ahora, no todos los jóvenes, sino también todos y cada uno de nosotros, todos y cada una de las personas del ser humano tenemos presiones en nuestra vida. La mayoría de los jóvenes en momento determinado experimentan presiones en diferentes formas. Pero qué triste es ver cómo muchos, al enfrentar las presiones que se les presentan, ceden y son arrasados por el pecado. No hay excusa para pecar, no hay excusa para decir que no pudiste resistir la presión y por eso fallaste. Nadie está obligado a pecar. Somos nosotros quienes decidimos hacerlo o no. Tampoco es valedero decir, cuando menos pensé, pequé. Porque es cuando más lo maquinaste. Porque aún antes de cometer el pecado, tuviste que pensarlo para hacerlo. Y aun cuando sabías que no era aceptable, delante de Dios lo hiciste. En esta ocasión queremos referirnos a las presiones más comunes que los jóvenes enfrentamos, pero haciendo hincapié que no hay ninguna presión que nos haga pecar. Si yo realmente me aferro a la roca inamovible que es Cristo. Todas las personas enfrentamos muchísimas presiones de actuar de cierta manera, de hablar de cierta manera, de vestirse de cierta forma, de integrarse a cierto grupo y de probar ciertas cosas. Y cualquier diferencia de lo que es considerable la cosa normal o popular para hacer puede resultar en ser objeto de burlas y rechazo. La juventud de los últimos tiempos se distingue porque siempre quieren ser diferentes, verse diferentes, sobresalir ante todo y ser aceptados. Quieren ser originales en todo. Creen que son libres de hacer lo que quieran, de vestirse y peinarse como quieran, sin importarles lo que piensen los demás. Pero en realidad, mis queridos hermanos, no tienen nada, no tenemos nada de originales porque también nosotros estamos en presiones. Al contrario, todos queremos ser una copia de un cantante o un artista favorito. Y si uno quiere encajar en su ambiente, tiene que hacer lo mismo. Ahora los jóvenes, que en verdad son diferentes por su valor, por su madurez, por su manera de pensar, por sus gustos propios, no influenciados ni por los medios ni por sus amigos, son rechazados, son señalados, son hechos burlas y presionados por la mayoría, para que actúen y se vean exactamente igual a los demás. Entonces, miren, queridos hermanos, un joven presionado es un joven que se siente desesperado por tomar decisiones muchas de las veces, porque lo ponen en una balanza, a veces de las amistades, de los amigos, o de encajar, o de rechazar, o de hacer o no cualquier cosa. Hay presiones que quieren entorpecer tu andar en el Señor. El enemigo te atrae de todos los medios de ponerte presiones para que te apresures a tomar decisiones que al final tendrán un mal fin. Querramos o no, tenemos que reconocer que nuestros amigos ejercen gran influencia. Y cómo mueven las amistades, queridos hermanos, en la actualidad. Mueven tanta la influencia sobre nuestra manera de ser, de hablar, de comportarnos y de vernos. Siempre vamos a usar las mismas palabras, los mismos gestos, el fin, el mismo comportamiento, a querer usar la misma ropa de ellos, que ellos usan, porque están de moda. Los sneakers, el peinado que está de moda, etcétera, muchas cosas más que se ven en la actualidad. La manera en que nuestros amigos influyen en nosotros los podemos clasificar de varias maneras. Primero, buenas influencias. ¿Quiénes son las buenas influencias? Las buenas influencias son aquellas que nos ayudan a ser mejores y a corregir nuestros errores. Eso es una buena amistad, es una buena influencia, que nos ayudan a ver en qué estamos haciendo de mal. Que nos ayudan a levantarnos, que nos ayudan a salir del lodo, del fondo, que nos ayudan a ser mejores, que nos llaman la atención. Esas son las buenas influencias. Hay influencias neutras. Estas son que no repercuten en nada de lo que hacemos, ni bueno ni malo, ni opinan ni dicen nada. Si tú lo quieres, hazlo. Si no lo quieres, no lo hago. O sea, les da igual. ¿Ya? Y las malas influencias son aquellas que nos presionan a hacer cosas que están mal y van en contra de las buenas costumbres, de los buenos principios y las morales, y la moral. ¿Y qué dice en Proverbios 13:20? Revisemos lo que dice en Proverbios 13:20. El que anda con sabios, sabio será, mas el que se junta con necios será quebrantado. Entonces, miren, queridos hermanos, o sea, todos, no solo los jóvenes, todos nosotros nos vemos influenciados en la actualidad, hasta personas adultas ya de años, a veces nos dejamos influenciar por nuestro entorno, a veces que sí, los grupos sociales que, por ejemplo, digamos, tienen un aretito en la oreja, los varones, hablemos. Cuando usted ve por allí una persona que se mantenía en su originalidad, después ya lo ve con el aretito en la oreja, por decirlo así. No estoy en contra de nada, ni criticando ni juzgando, pero es un ejemplo que viene al caso. Entonces, miren, todas esas presiones juveniles y esas presiones sociales y esas presiones de nuestras amistades y nuestro entorno, cómo influye en nuestras decisiones. Entonces, miren, para tener claro al qué camino voy y por dónde andar, tenemos que fortalecernos en el Señor. O sea, tenemos que pedirle que nos fortalezca nuestra voluntad, porque podemos quebrantarnos de una u otra manera, porque nos pueden hacer caer. Usted está firme en alguna cosa y usted después no se da cuenta de que ya cayó. Entonces, miren, queridos hermanos, esa es la idea de nuestro tema de ahora, de ver qué presiones estamos nosotros teniendo en nuestras vidas y cómo nos podemos fortalecer, cómo podemos salir victoriosos de alguna situación pecaminosa o de algo malo, y cómo podemos seguir adelante, o sea, sin tropezar en el camino. o sea, tratando de mejor, de hacer mejor las cosas y de tomar las mejores decisiones en nuestra vida, porque como lo dice, solo nosotros tenemos la decisión. Si tú quieres, lo puedes, si no quieres, no lo puedes. Entonces, el Señor nos dio a nosotros la libertad para escoger, para diferenciar y para decidir. Siempre tratemos de decidir por el mejor camino y por el mejor la situación que sea conveniente para nosotros también. Y bien, queridos hermanos, vamos a una pausa musical para seguir y continuar con nuestro tema de hoy, presiones juveniles, en nuestro programa Jóvenes para Cristo, por Radio Matovelle 100.1.

Estamos de vuelta en tu programa Jóvenes para Cristo por Radio Matabele. Qué buena música que hemos escuchado, disfrutando, pero es el momento de volver la mirada a nuestra realidad diaria. Hoy estamos conversando sobre las presiones juveniles, esas situaciones donde a veces sentimos que debemos actuar, vestirnos o encajar a toda costa en un grupo. Pero ¿hasta qué punto dejamos que las influencias de los demás decidan por nosotros? Así que continuamos con presiones más comunes que enfrentan los jóvenes el día de hoy. Más que todo, como dijo nuestra hermana Marixita, las personas adultas también sentimos esas presiones. Hay muchas presiones en la vida, pero refiriéndose a los jóvenes, citaré algunas de las presiones más comunes que todos nosotros, ya sea que seamos jóvenes o cuando estábamos jóvenes, se nos presentaron en su momento. Y una de las presiones es el primer noviazgo. Una de las presiones que todo joven enfrenta en su adolescencia es esta. Porque ¿cómo fulanito ya tiene novia? Ahora es tu turno de buscarte una novia. El noviazgo no tendría que ser una presión, pero muchas veces entre amigos se comienzan a presionar por el hecho de que no tiene novia. Posiblemente de repente hay alguien que te comienza a frecuentar, pero esta persona no quiere nada con Dios y con tus amigos. Al darse cuenta que tú le gustas, comienza a presionarte y a decirte que ¿por qué emprendes un noviazgo con ese chico o con esa chica? Muchas chicas cristianas han cedido a esta presión y sus noviazgos terminan muy mal, ya sea a corto o largo plazo. Realmente, cuando tú cedes a la presión, es señal que vas directo al fracaso, mi querido joven. Otra de las presiones es la presión de casarse. Esta se da cuando la edad de un joven ya llega entre los 28 y los 35 y aún no se casa, ya sea porque aún no tiene novia o no tiene novio, o porque no trabaja o no estudia, o en pocas palabras, no está pasando en compromisos familiares. Muchas veces esta presión llega de parte de los padres, que al ver el acomodo de su hijo o hija comienzan a presionarlos para que se casen y así salgan de casa. Por otra parte, muchas veces los amigos comienzan a burlarse, y esto, sumando a la presión de los padres, los hacen tomar decisiones precipitadas que después están lamentándose, como lo es casarse con una persona solo por salir de la presión, mis queridos hermanos. Otra de las presiones es la presión de no conseguir trabajo. Esta presión se da muchas veces por los padres, que al ver que su hijo no trabaja, comienza a decirle tantas cosas, y que muchas veces, por tal de salir de esa presión, toma cualquier trabajo y termina alejándose de Dios. Por otra parte, puede ser el caso de una novia que está presionada a su novio para que trabaje y así se casen. La verdad es que las presiones, como anteriormente lo hemos mencionado, quieren llevar a tomar malas decisiones. Todo por quitarse la presión. Y finalmente tenemos la presión de la moda. Definitivamente la presión de la moda hoy en día quiere llevarnos a que nos confundamos con el mundo. Los cortes de cabello, los peinados ostentosos, la ropa reducida, el color del pelo,
La ropa más pegada en lo que es las señoritas, los piercings, los tatuajes, son algunas de las presiones de la moda que nos quieren imponer. Pero más allá de caer en esta presión, nosotros tenemos que mantenernos firmes, deseando vestirnos para Dios y que nuestra imagen sea la de un hijo de Dios y no la de un hijo de la moda mundana. Con esto no hablo de ser extremistas, sino más bien de saber elegir qué es lo que va conmigo como hijo de Dios y qué es lo que no da testimonio de lo que yo soy, querido hermano. Por eso que hay que pedirle mucho a nuestro Padre Dios que nos regale esa sabiduría, ese discernimiento para poder soportar estas presiones que día a día están a la vuelta de la esquina, están ya sea en nuestra casa, en nuestro trabajo, en el lugar donde nos encontremos, siempre van a haber esas presiones. Pero más que todo, pedirle pues a nuestro Padre Dios que nos regale esa gracia de poder vencer estas presiones, de poder tener esa fortaleza de no ceder ante dichas presiones, que a la final, por salir del apuro, como quien dice, terminamos fracasando, terminamos tomando decisiones que luego tenemos que tener en consideración que nos van a hacer sufrir. Así que, queridos hermanos, vamos a ir a una nueva pausa musical y luego continuamos con este su programa Jóvenes para Cristo.

Y seguimos, queridos hermanos, con nuestro programa Jóvenes para Cristo, con el tema presiones juveniles. Y vamos a seguir viendo algunas de las presiones que estamos en la actualidad viendo, ¿no? Por ejemplo, la presión de la rebeldía. La rebeldía hoy en día está a la orden del día. La podemos ver en las ciudades, en las escuelas, en las universidades, en los hogares. Pero depende de nosotros ceder ante esta presión. Posiblemente, tus amigos querrán envolverte en la rebeldía, pero cada uno de nosotros somos los que decidimos si ceder ante la presión o mantenernos firmes y apartados para el Señor. También hay la presión de la religión. Posiblemente tus padres, querido hermano, quieren presionarte para que no dejes la religión tradicional de tu familia. Pero tú ya te encontraste con Cristo y quieres vivir conforme a su palabra y no conforme a la religión tradicional, que no te salvará, supuestamente, entre comillas, ¿no? Muchos jóvenes son presionados por sus padres para que no busquen de Dios como realmente tendrían que ser, sino que ellos, al tener la potestad de ellos, quieren hasta decidir por ellos mismos en qué creerán sus hijos, presionándolos a asistir a lugares en donde lo menos que se hace es honrar el nombre de Dios. Así es, queridos hermanos. Entonces, miren, en todo momento y en todo lugar y en cualquier cosa tenemos presiones. La presión de los padres que se separan. Hay padres que por situaciones de la vida optaron por separarse o divorciarse y ahora quieren presionar a sus hijos a que estén cada uno o con cada uno o que esté con el otro, introduciendo en su mente conceptos negativos uno del otro. Realmente Dios quiere que todas las decisiones que tomemos no sean dejadas llevar por la emoción o un mal concepto que alguien nos quiso meter en nuestra mente, sino más bien que las decisiones que tomemos sean conforme a su voluntad. Y para eso tenemos que tomarlo en cuenta en todo lo que hacemos. Entonces, miren, ahí está el granito de fe, entrega y confianza que debemos tener en el Señor. Y debemos tomarlo en cuenta y buscarlo, aunque sea para salir de la casa, tenemos que ya invocarlo y llamarlo. Acompáñame, y si es de que salga, pues permíteme que salga, y si no, no me dejes salir de la casa. Algo así. Miren, ese es un nivel de confianza con el Señor. También hay la presión de los amigos. No podemos evitar el tener amigos que no vivan como Dios quiere que vivamos, puesto que en la universidad o en cualquier lado encontraremos amigos que piensan que la verdadera felicidad está en la diversión mundana, en andar tomando, fumando, buscando chicas, yendo de discoteca en discoteca, de fiesta en fiesta. Pero en un momento, cuando nuestros amigos quieren ponernos presión de que por qué nosotros no nos divertimos con ellos, tenemos que tener convicciones firmes de que nosotros ya no vivimos para nosotros, sino que vivimos para Dios. Porque para mí ahora es vivir es Cristo, el vivir es Cristo y el morir es ganancia. Esa es el camino de la salvación. Esa es la promesa del Señor. O sea, vivir en el camino del Señor, que nos trae bendiciones. Eso no significa que no tenemos problemas y dificultades. Tenemos pruebas, pero esas pruebas nos sirven para modificar algo, para cambiar algo en nuestra vida, para cambiar algo en nuestra familia. Entonces, también, si no podemos discernir y saber qué es, ahí tenemos que dirigirnos a Él y pedirle que nos dé la luz, discernimiento, entendimiento, y que Él se muestre a nosotros y que nos diga qué tenemos que hacer. Pero todo es una entrega condicional de un corazón contrito y arrepentido, que muchas de las veces es un poco difícil, queridos hermanos, ¿no? Porque tenemos que renunciar a muchas cosas y la renuncia duele. Aparentemente, cuando estamos apegados a la vida mundana, la renuncia duele de ciertas cosas. Pero eso es lo que nos pide el Señor, seguir su ejemplo y su doctrina. Así es, queridos hermanos, miren qué tipo de presiones tenemos, no solo los jóvenes, sino todos, los matrimonios, los hogares, las personas mayores, los niños, los que están en la escuela, en el colegio, todos tenemos presiones de diferente índole. Vamos a una pausa musical para regresar con nuestro programa Jóvenes para Cristo.

0: Y así es, queridos hermanos, seguimos con nuestro programa Jóvenes para Cristo. Gracias por acompañarnos a nuestro Radio Escuchas en este espacio por Radio Matovelles 100.1. Y no se olviden que de hacer un recorderis que de lo que es la presión. La presión es la fuerza que ejerce el entorno, el grupo de amigos, la familia o los estándares digitales para modificar nuestra conducta, los gustos y también influyen en las decisiones de todas y cada uno de nosotros. Así es que seguimos con nuestro tema de hoy, presiones juveniles.
1: Así es, mis queridos hermanos, llegamos a un punto fundamental en nuestro programa. ¿Cómo vencer las influencias negativas y la presión de los amigos? Así que te invitamos a escuchar estas valiosas estrategias para vivir con convicción y fe. Las siguientes estrategias te ayudarán a la hora de tener que enfrentar las presiones negativas de tus amigos. Cristo me da la fuerza para enfrentar a toda clase de situaciones, nos dice Filipenses 4:13. La primera, resistí la presión de tus amigos. Satanás siempre va a querer que pierdas. Su plan es que no seas de las personas adecuadas. Una de sus tácticas más comunes es usar a la gente que nos rodea a fin de que influyan sobre nosotros de forma negativa. Esta influencia negativa es lo que podemos llamar la presión de los amigos. Otra estrategia es tener buenos amigos. Busca buenos amigos que respeten tus creencias. Ellos no te pedirán que hagas cosas que no son moralmente malas, mis queridos hermanos. Atrever a actuar en contra de la corriente es otra estrategia. Ser cristiano y obedecer a Dios muchas veces implica ir en contra de lo que todo el mundo cree que es normal. Debemos defender con firmeza nuestras convicciones, porque sabes que hacer lo que Dios demanda es lo que dará paz y felicidad a lo largo del plazo establecido. Dios siempre va a estar ahí para nosotros. Somos nosotros quienes no le escuchamos, quienes no estamos firmes en esa fe que Dios nos ha regalado. Así que, mis queridos hermanos, estas estrategias que les estamos dando, pues pongámoslos en práctica para poder enfrentar las presiones. El respetar a tus padres y seguir sus consejos es otra estrategia. A Dios le agrada que atiendas y obedezcas a tus padres. Asegúrate de escuchar sus opiniones, de valorarlos y respetarlos. Debemos de honrar a nuestros padres, porque, mi querido hermano, ningún padre quiere que su hijo fracase, que su hijo caiga en algún pecado. Más bien, está atento, está alerta, si tal vez se quiere desviar del camino, están siempre atentos para encaminarlos nuevamente. Así que respetémosles y démosles su lugar a nuestros padres. La quinta estrategia es evitar situaciones comprometedoras. Si estás tratando de perder peso, el lugar donde quisieras trabajar sería una fábrica de chocolates. Debes tratar de evitar situaciones que te comprometan y te tienten, mis queridos hermanos. Si somos débiles a un pecado, pues no podemos exponernos. porque vamos a caer, vamos a tropezar. Y nos decía un sacerdote, el problema no es caer, sino quedarse caído, el querer quedarse ahí, porque son situaciones que en cierto punto pensamos que ya no hay una solución, que siempre tropezamos con la misma piedra, que siempre hacemos lo mismo, pero Dios en su infinito amor pues nos recoge y nos dice que debemos de ser perseverantes, debemos de ser fuertes, debemos de no exponernos hasta ante estas situaciones. Pero siempre el ser humano se caracteriza por esto. Cuando a uno le dicen no hagas esto, y lo primero es que vamos a hacer eso porque queremos vivirlo, queremos experimentarlo, queremos conocer. Creo que es la naturaleza del ser humano. Pero mi querido hermano, evitemos o tratemos de evitar, y más que todo el pedirle a nuestro Padre Dios que nos dé esa gracia, esa fortaleza de poder evitar estas situaciones. Tantas cosas que hubiésemos podido evitar, hoy en día no estuviésemos sufriendo o no estuviésemos pasando lo que estamos pasando, porque las consecuencias de una mala decisión son a veces el sufrimiento de hoy en día. El aprender a decir no es una estrategia para enfrentar la presión. Tus amigos o compañeros querrán involucrarse en trampas, mentiras, chismes, robos o cualquier otra cosa. Decidí cómo responderías a una situación en particular. Es mucho más fácil responder cuando ya tienes en mente qué hacer ante una situación determinada. Así que, mi querido hermano, que estas estrategias nos sirvan a cada uno de nosotros para poder avanzar, para poder irnos liberando de estas presiones que el mundo hoy en la actualidad, con todos los avances tecnológicos, siempre vamos a estar presionados.
0: Y claro, queridos hermanos, como dice el hermano Darwin, hay muchas presiones. Y la parte dura y difícil es el decir no. Es el decir no porque la curiosidad es grande y mató al gato, dicen, ¿no? Decir no implica muchas renuncias. Decir no significa ser parte de nuestros valores, de nuestros principios. Muchas de las veces nos dejamos arrastrar y después nos damos cuenta. Pero no es tarde para enmendarnos, nunca es tarde para cambiar, nunca es tarde para tratar de arreglar nuestra vida. Y hay algunas preguntas, queridos hermanos, que debes contestar bien. Por ejemplo, ¿mis actos y mis palabras influyen en mi futuro y el futuro de mis seres queridos en forma positiva? Entonces es una autoevaluación, una autoconcienciarse de la situación en que estamos viviendo. Otra de las preguntas podría ser, ¿haría Jesús esto en mi lugar? ¿Me ayuda a relacionarme con esta persona? Muchas de las veces los amigos se presentan con una máscara y que después aflora la verdadera realidad de la persona que dice ser llamado amigo. Otra pregunta, por ejemplo, ¿es este el lugar donde Dios quiere que un hijo suyo esté? Yo sé que aquí hablamos cosas de Dios, pero ese es el camino. O sea, ese es el único camino que nos lleva a la salvación. No es que somos santos, que no hacemos nada, que no tenemos problemas, que vivimos felices y contentos. No, la verdad y la realidad es otra. La verdad y la realidad es dura, pero si estamos en el camino del Señor, ¿quién nos fortalece? Es Él. Debemos encontrar fortaleza, contentamiento y descanso y confianza en Él. También hay otra de las estrategias que podríamos tener en cuenta. Tener cuidado con tus pensamientos. No permitas que tus pensamientos vaguen como un auto sin control. Agarra fuerte el volante, querido hermano. Cuando vengan a tu mente pensamientos inmorales, cámbialos por pensamientos de amor. Cámbialos por pensamientos de amor. Y tal vez necesitamos ayuda. Tal vez necesitamos de un guía espiritual, de un profesional, de una mano amiga, de un consejo. Busquémoslo. También otra de las estrategias, rendir cuentas a alguien. Eso es importante, mírenme, interesante. Pero tener un buen amigo espiritual que te anime en las cosas de Dios, que te anime a hacer las cosas correctamente, que te anime a hacer las cosas bien, a las que te van a llevar por el camino del progreso, por el camino del disfrute, para triunfar. Entonces, tener una persona, un amigo espiritual. También otra de las estrategias, llénate de la palabra de Dios. La palabra de Dios es tu arma para vencer la tentación. La fuerza de voluntad no es suficiente. Jesús usó las escrituras para vencer la tentación. ¿Qué dice en Mateo 4, 1 y 11? Es lo que ahí nos dice cuando fue tentado las cuatro veces nuestro Señor Jesucristo por el demonio. Miren, entonces también tenemos que la fuerza de voluntad fortalecerla a su vez, para, o sea, no ser tentados de una u otra manera, porque Satanás busca eso, hacernos caer. También otra de las estrategias es comprométete con tu iglesia local. Los cristianos necesitamos estar integrados al cuerpo de Cristo, asistir y participar activamente. O estar entretenidos en una actividad productiva, sana y productiva. Entonces estamos entretenidos, nuestra mente está ocupada. Pero también el servicio al Señor que Él nos llama es algo más satisfactorio, que también puede llegar a nuestra vida. Entonces, queridos hermanos, miren qué bonito este tema que hemos preparado para el día de hoy. Y vamos a una pausa musical para seguir con nuestro programa Jóvenes para Cristo.

0: Muchas gracias por seguir con nosotros, mis queridos hermanos. Cuando las presiones se vuelven difíciles, recordemos que Dios jamás nos dejará ser tentados más de lo que podamos resistir. Él está a nuestro lado como un poderoso gigante. Las presiones de la vida no son para derrumbarnos, sino para que el poder de Dios se manifieste en nosotros, mis queridos hermanos. Por esto, tomemos la armadura de Dios para estar firmes. Sabemos que no hay presión que nos obligue a pecar. Pueden haber muchas presiones en la vida del joven, pero ninguna te obliga a pecar. Si pecas, es porque quisiste y no porque la presión fue demasiado difícil. Muchos se excusan en que las presiones que enfrentaron fueron demasiado duras, pero la verdad es que si tú no quieres pecar, no lo harás. Aunque 100 personas quieran obligarte a pecar, si tú no quieres hacerlo, no lo harás. ¿Sabes por qué? Porque no nos ha dado Dios espíritu de cobardía, sino de poder, de amor y de dominio propio. Esto lo podemos encontrar en la segunda carta de Timoteo 1:7. Despidiendo de todo esto, podemos decir que frente a la presión tenemos que tomar en cuenta lo siguiente: que todo lo puedo en Cristo que me fortalece. Esta frase que lo escuchamos bastante y es muy común, y lo encontramos en Filipenses 4:13. Otra frase es también que si me esfuerzo, Dios estará conmigo a donde quiera que vaya. Josué 1:9. En Jeremías 20:11 nos dice que Dios está conmigo como un poderoso gigante. Y en la primera de Corintios 10:13, que Dios no nos deja ser tentados más de lo que podemos resistir. Las presiones de la vida solo son una forma más para que el poder de Dios se perfeccione en nuestra vida, mi querido hermano, puesto que al tener presiones necesitaremos de Él para que nos ayude a soportar la presión. Por lo tanto, tomad toda la armadura de Dios para que podáis resistir en el día malo y, habiendo acabado todo, estarás firmes. Esto lo encontramos en Efesios 6:13, mis queridos hermanos.
1: Queridos hermanos, pues tantas presiones que hay en nuestra vida, en el entorno, en las personas en que nos rodean, en nuestra familia mismo, en nuestras amistades. Entonces tenemos que revertirnos con la armadura, como mencionaba Darwincito, con la armadura de Dios, y pedirle a Él fortaleza y la gracia que nos dé para discernir, para entender y apartarnos también de los malos caminos, de las malas decisiones y de las personas que nos quieren el mal. Nosotros en algún momento dado también hemos cometido errores, hemos ofendido, hemos hecho las cosas mal. Pero nunca es tarde para enmendarlo, nunca es tarde para levantarnos, nunca es tarde para volver nuestros ojos a la bondad de Dios. Y queridos hermanos, estamos llegando a nuestra parte final, a la parte final de nuestro programa. Así que vamos a darle gracias al Señor por su infinita bondad que nos ha permitido estar y compartir con ustedes este bonito tema de las presiones juveniles, que de una u otra manera nos ayudan a ver de diferente forma las cosas de la vida y a tomar decisiones correctas. Y también ver cuál es la salida, que es nuestro Señor. Gracias, querido Dios. Gracias, papito Dios, por tu bondad infinita. Gracias por tus bendiciones. Gracias por este día de vida que nos has permitido abrir nuestros ojos y ver tus maravillas. Gracias porque es un día más de oportunidad, de mejora, de encontrarnos contigo, de volver nuestros ojos a ti. Gracias porque solo tú eres el camino, la verdad y la vida. Gracias porque tú eres un Padre bueno y misericordioso. Mi Jesús amado, mi Jesús sacramentado, quien te amara tanto que de amor por ti muriera, Señor, porque tú eres el poder, Señor, para ti el honor, la gloria y la majestad. Para ti las alabanzas, Señor, porque solo tú tienes palabras de vida eterna, y solo tú eres el camino, la verdad y la vida. Bendice, Señor Jesús, a todos y cada uno de nosotros, a todos y cada uno de nuestros radioescuchas. Tú sabes las aflicciones, los problemas, las dificultades, las preocupaciones que tenemos cada uno de nosotros y que surgen y están en nuestro corazón. Ayúdanos, Señor, a despojarnos de eso y abandonarnos de ti, porque tú lo has dicho: venid a mí los que están cansados y agobiados, que yo los aliviaré. Con esa confianza, Señor, acudimos a ti, a que tú nos ayudes, nos dirijas, nos consueles y nos levantes. Que no permitas que caigamos más allá de lo que podamos levantarnos en nuestras fuerzas, porque se terminan nuestras fuerzas y empiezan las tuyas, mi Señor. Gracias por tu bondad, Señor. Gracias por los alimentos que en este día nos has permitido degustar en nuestro hogar. Y no permitas que falte el alimento de cada día en cada uno de los hogares, y un trabajo estable, un trabajo decente. Y querido Señor Jesucristo, a ti clamamos por sanación, para que pases tu mano sanadora sobre todos y cada uno de nosotros y los enfermos, y sanes nuestro corazón, nuestra parte espiritual, corporal, psicológica y mental, Señor. Porque solo tú tienes el poder, y como decía una canción hermosa, para ti nada es imposible, Señor. Nada es imposible, todo lo ponemos en tus benditas manos. Nos abandonamos en ti, confiamos en ti y esperamos en ti, para que tú te ocupes de todo, mi Señor. Porque solo tú sabes lo que nos conviene, y tú sabes cuál es el propósito que tenemos cada uno de nosotros. Ayúdanos a descubrirlo antes bien, para honrarte, para alabarte, para bendecirte y para seguir tus caminos. Atráenos a tu sacratísimo corazón. A veces que nos olvidamos, y perdónanos por nuestro olvido y nuestra ingratitud. Despierta en nosotros hambre y sed de ti, que escuchemos tu dulce voz. Revélate, Señor, en nuestras vidas. Dirígenos, consuélanos, abríganos, levántanos. Tú eres el Dios todopoderoso, grande, omnipotente y misericordioso. Bendito y alabado seas, por siempre y para siempre. Bendito seas.
0: Amado Señor, te queremos dar gracias por este espacio que nos has regalado. Pedirte por cada persona que nos escucha. Te pedimos hoy de manera muy especial por nuestras vidas, por nuestras decisiones. Regálanos esa sabiduría para mantenernos firmes ante las presiones del mundo. Enséñanos a elegir esas buenas compañías. Ayúdanos a recordar siempre que en ti encontramos las fuerzas para superar cualquier situación. Que nuestro andar diario sepamos ser el reflejo de tu luz, revestidos con tu armadura, amado Señor, y seguros de que nunca, nunca estamos solos, porque siempre tú estás con nosotros. Todo esto te lo pedimos en el nombre de nuestro Señor Jesucristo.
1: Amén.
0: Amén. Y es así, mis queridos hermanos, como ya estamos llegando pues a nuestra parte final, sin antes invitarles: mañana, día del Señor, acudamos a misa. Si podemos confesarnos, hagámoslo, mis queridos hermanos. Vayamos a la Eucaristía, participemos de todo lo que tengamos que participar en familia. Invitarles también a honrar a nuestra Madre Santísima con el rezo del Santísimo Rosario. Y si se nos complica en nuestro tiempo, aunque sea un misterio, pero la intención es lo que cuenta, mis queridos hermanos. De la misma manera, invitarles al rezo de la coronilla a las 3 de la tarde, mis queridos hermanos, para que Dios nos escuche nuestras plegarias. Invitamos también a cada uno de ustedes, si quiere tener ese encuentro personal con Dios, a que forme parte de los diferentes grupos de la Renovación Católica Carismática de Loja, ya que tenemos alrededor de 50 grupos en diferentes días y horarios. Usted simplemente tiene que decirle sí al Señor, y Él se encarga de buscarle el grupo, el día y la hora, mis queridos hermanos. Así que invitados todos a que formen parte de estos hermosos grupos. Y es así, pues ya como cerramos nuestro programa de hoy, Jóvenes para Cristo, Ha sido una tarde maravillosa compartiendo con ustedes. No se olviden de aplicar cada consejo, mantenerse firmes en sus convicciones y vivir siempre bajo la gracia de Dios. Gracias por sintonizarnos, mis queridos hermanos.
1: Gracias, queridos hermanos, por su fiel sintonía. Gracias, hermano Darwin, por su compañía en nuestro programa Jóvenes para Cristo. Dios mediante, el próximo sábado nuestro programa más por Radio Matovelles 100.1. Dios los bendiga abundantemente, sus vidas y sus familias. Un abrazo en Cristo Jesús. Que tengan un bendecido domingo, día del Señor e inicio de semana. Que pasen una buena noche.

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